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0: Es la hora 21:22.
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0: Es la hora 21, 28 minutos.
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1: Es la hora 22:02.
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2: Es la hora 22, 8 minutos.
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1: Es la hora 22:24.
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Gustavo Cerati, Zeta Bosio, Fito Páez.

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1: Es la hora 23:05.
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1: Es la hora 23, 13 minutos.
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0: Es la hora 23:18.
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3: Es la hora 23:58 minutos.
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1: Es la hora 02:02.
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Luego la Bella. La Bestia le va a cantar un tema de su nuevo álbum también, junto con la Bestia. El tema se llama Juntos a la Paz.

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0: Es la hora 1:13.
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olvides que el perdón es lo divino y rara vez suele ser humano. No es bueno nunca hacerse de enemigos que no estén a la altura del conflicto.

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0: David, no es trato agresivo hacia arriba. Totalmente sí. 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
3: Es la hora 1:56.
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1: Es la hora 2:05.
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1: Es la hora 2:16 minutos.
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1: Es la hora 3:01.
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1: Es la hora 3:03.
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0: Es la hora 3:09.
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2: Es la hora 3:52 minutos.
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1: Es la hora 4:01.
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1: Es la hora 4:11 minutos.
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1: Es la hora 5:01.
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1: Es la hora 5:04.
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2: Es la hora 5:45.
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1: Es la hora 6:04.
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0: Es la hora 6:46 minutos.
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0: Es la hora 6:51.
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1: Es la hora 7, un minuto.
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1: Es la hora 7:04.

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2: Es la hora 7:35 minutos.
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1: Es la hora 7:52 minutos.
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0: dentro de 23 días. Nos olvidamos de eso.
1: Con el mundial.
0: Este muchacho que está en el gobierno, ¿entendés? No está haciendo nada nuevo. Mi viejo lo vivió en el 92, en Somisa, cuando empezaron a privatizar todo. Alto Hornosapla, Somisa, YPF, ferrocarriles, indemnizaciones pagadas a 2 años. Mi papá lo vivió. Hoy yo lo estoy viviendo con 52 años. Da pena. Algún día vamos a ser argentinos.
2: Y esto es lo que decía, ¿no? Me ha caído el poder adquisitivo, además de un trabajo que en un momento podía decirse, bueno, hay un sueldo digno, ¿no? En el correo.
3: Sí.
2: ¿Cuánto, desde los últimos años, decime que ha ido decayendo eso?
0: Por eso te digo, nosotros tenemos casi congelado desde principio del 2024, cuando asumió este gobierno.
2: Tremendo.
1: Claro.
0: Sí, sí.
1: Congelado.
0: Siempre tuvimos, a ver,
3: sí, en
0: dentro
3: de
0: EPEC, Telecom, Municipalidad, siempre tuvimos un sueldo acorde a nuestra función. Sí, hoy yo estoy ganando eso. ¿Cómo hace un cartero para vivir con 700 mil pesos? Decime. Nadie sabe la depresión. ¿Entendés? Nadie entiende al otro. Cuando hablamos de la patria al otro, nadie entiende eso. ¿Entendés? No lo vivimos, por eso te digo, nos acordamos cuando nos calzamos la camiseta que hago 4 años. ¿Entendés? Esto es la patria. Todos los que vienen de trabajar, los chicos que venden acá, los que venden ropa, nadie se da una vuelta, ¿entendés? Dicen que está superable. ¿Superable para quién? Si te da una vuelta por la galería y los comercios están cerrados.

quedo con una cosa que dijiste. Esto es diabólico. Básicamente es una vergüenza. Lo que estamos viendo es una descomposición a nivel institucional que realmente con la gente que no llega, que no tiene, que se muere de hambre, los jubilados sin ya ni dentadura, muriéndose de hambre. La verdad es una vergüenza que estemos escuchando este tipo de audios. Dan asco, realmente. Yo quiero de verdad que se haga justicia para este mamarracho institucional que pusieron de presidente, que le queda grandísima la palabra presidente, un hombre que tendría que estar preocupándose por el pueblo argentino que le está pasando horrible, y sos una vergüenza, Javier.

odiadores de aquella época, sentados en la casa de Cafarnaúm. Haters de hoy, sentado frente a una computadora de su escritorio o cómodamente instalados delante de una pantalla para hacer terrorismo de las redes, descalificando y difamando. ¿Qué vigencia tienen entonces las palabras del Papa León cuando decía en febrero de este año: los invito a abstenerse de utilizar palabras que afectan y lastiman a nuestro prójimo? Empecemos a desarmar el lenguaje, renunciando a las palabras hirientes, al juicio inmediato, a hablar mal de quienes están ausentes y no pueden defenderse, a las calumnias. Esforcémonos en cambio por aprender a medir las palabras y a cultivar la amabilidad en la familia, entre amigos, en el lugar de trabajo, en las redes sociales, en los debates políticos, en los medios de comunicación y en las comunidades cristianas.

0: La venta se murió. O sea, se murió.
1: Hay gente hoy.
0: No. Vos antes lo hacías interanual, la inflación, lo que era la venta, y tenías facturar 100 millones, facturar 100 millones. Ahora cayó a la mitad.
1: En estos últimos 5 meses, sí. Decimos.
0: En estos 5 meses
1: veníamos bien antes.
0: No, veníamos bien. ¿Eh? Teníamos alta inflación, pero teníamos mucho consumo interno, mucho mercado interno.
1: Hoy cayó.
0: Y Milei lo que hizo fue destruir el mercado interno, por eso están cayendo, según el INDEC, está cayendo toda la economía.
1: O sea, no hay movimiento de electrodomésticos, decís, vos
0: no, hay caída de ventas.
1: ¿Qué vendés?
0: Todo lo que sea electrodoméstico.
1: Lavarropas, una heladera. Hoy no se compra.
0: Celulares, no se compra. Pues la gente no tiene poder adquisitivo. Arruinó el poder adquisitivo de compra. Entonces la realidad es que está atacando a los trabajadores, a los jubilados. Estamos pasando todos mal. Bueno, vos vas al supermercado igual que yo.
1: Yo soy una laburante igual que vos.
0: Oye, o sea, vas al supermercado, un café te sale, valía 800 pesos, 1000 pesos, ahora te sale 8000. Entonces así no se puede vivir.
1: ¿Es el paro la solución?
0: Yo creo que es una medida de fuerza que se tiene que tomar con un gobierno que es tan violento con la sociedad en sí. Porque está gobernando para el 1%, el 5%, el 10% de la población. No podés gobernar para el 10% de la población. Dijiste que la casta eran los políticos. Y lo primero que hacés es atacar a los jubilados.
1: ¿Sabés qué? Escuchando mucha gente me dicen, mira, hoy estamos apretando los dientes, realmente la situación hoy es muy, muy, muy, muy fuerte.
0: Es esa de fondo. Vos estás mintiendo.
1: Pará, lo que yo estoy diciendo es... No, déjame terminar a mí que termine. Lo que estoy diciendo es, mucha gente lo que me dice es, realmente estamos apretando los dientes, la situación está difícil, pero tenemos... Pero déjame terminar. No, pero déjame terminar.

0: hacia el futuro, dice. Tenemos esperanza de que salga.
1: El que te vende el futuro pasa en los 90. ¿Dónde existe eso? ¿Qué país, qué presidente gana diciendo que vas a ser Irlanda en 35 años?
0: Ojo, chicos, ¿eh? ¿Cómo opina? ¿Y cómo te llamas?
1: Pablo.
0: ¿Cómo opina Pablo? Opinan muchos otros, por eso respetámoslo. Pablo no va a terminar más, chicos.
2: No, no.

0: A partir de este momento, vamos a compartir un buen rato juntos. 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
1: Vamos a dejar que la música hable por sí misma.
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0: Porque el mundo cambió, pero nuestra esencia sigue intacta.
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0: Te acompañamos esta.

Bueno, ¿qué tal? Buen día, ¿cómo te va? Escucha. ¿Cómo te va? Buen día. Yo te digo buen día, pero te lo digo en serio, ¿eh? ¡Buen día! ¿A dónde vas? ¿A dónde vas? Vení acá.

0: 8 horas 13 minutos a todo lo largo y lo ancho del territorio de la República Argentina.
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0: Y yo te digo buen día, pero te lo digo con toda la energía porque empezamos la semana de laburo ahora, en este preciso momento. Y la ocurrencia de la producción de este programa, liderado por la señora Lola, que nos marca el paso todo el tiempo, es, che, ponele buena onda, dale, dale. Y además te dice, son dos horas nada más, ponele onda. Claro, ella no tiene que estar poniendo la voz. Bueno, saludo a todos, los abrazo fuerte. ¿Cómo fue el 25 de mayo? Hubo algunos cumpleaños, ¿no? Como por ejemplo el de mi compadre, el Negro Palacio. Él no tiene la culpa de estar así. Abrazo grande para el cumpleañero. 8:14 minutos. Y vieron las vueltas de la vida. La semana pasada estábamos en la gran ciudad y ahora, y ahora, y ahora, aquí en el corazón mismo de la Serranía Puntana, en el primer piso de la Muni del Volcán, acompañado de la producción general a través de el hombre que todo lo convierte. El hombre de el que produce menta peperina de donde no hay.
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0: Estoy hablando de Marcial Holguín, quien produce técnicamente todo esto. Enseguida va a aparecer Lucrecia, hasta aquí no la vi. Y seguramente nos va a sorprender como en cada jornada con una buena dosis de algún ungüento o algún té de esos. 8:15 de la mañana, ¿usted quiere saber cuál es la temperatura en la ciudad autónoma de Buenos Aires? 7.5 grados centígrados y está despejado con neblina. La humedad relativa ambiente 93%, mirá vos. La presión en hectopascal es 1021 decimal 2. Y el viento sopla en la gran ciudad del cuadrante sudoeste a 2 kilómetros por hora. La visibilidad 8 kilómetros.
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0: Recuerden que en varios accesos a la capital de Buenos Aires, la niebla hace gala de su presencia. Hay que tener mucho cuidado, sobre todo aquellos que transitan por los espacios de las autopistas, en donde te encontrás con, por ejemplo, el Riachuelo, o por ejemplo cuando te encontrás con el Río de la Reconquista si venís del sector norte, ¿no? Ahí pasando Torcuato. Bueno, cuidado con la niebla, es densa, hay que tener mucho cuidado. En horas de la mañana va a estar, o esta mañana va a estar signada justamente por la presencia de la niebla, que no te permite ver todo lo bueno que podés ver, ¿no?
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0: Y si venís por el acceso oeste, te encontrás después que pasás Moreno y antes de llegar a la zona de Ituzaingó con el cruce del Río de la Reconquista. Cuidado con todas esas zonas. Y si vienen por el camino de la Ribera, que une Merlo con la autopista oeste, cuidado con ese lugar. Y si transitas por el Buen Aire, también hay niebla, cuidado. En horas de la tarde va a estar parcialmente nublado en la capital de Buenos Aires, pero por otra parte la noche también aparece en escena, en ese momento, la neblina. Cuidado con esto. La máxima prevista para hoy es de 16 grados centígrados. Aquí en la ciudad del Volcán, en San Luis, la temperatura es de 7 grados centígrados. Se hace sentir, ¿no? La noche nos presentó un cielo clarísimo tal cual ahora, ¿no? Un cielo límpido que nos hace pensar en una jornada que cuanto menos va a estar claro el cielo. Y esto no, nos pone en un sitio ideal, ¿no? La humedad es del 69%, hay 0% de posibilidades de precipitaciones. Y el pronóstico habla de una máxima de 19 grados centígrados, o sea que en horas de la tarde vamos a poder andar en remeras. Para mañana miércoles la máxima aquí en el Volcán será de 19 grados, una mínima de 9. 18 para el jueves, 18 para el viernes. A los salidores le digo así, ¿no? 18 para el miércoles, pero a la noche 10.

0: les produce beneplácito la construcción por parte de la producción de la finalidad que tiene este programa, por supuesto. Información, análisis y opinión sin filtro. Y por eso tenemos que agradecerle mucho, pero mucho a la predisposición, en este caso de nuestro intendente aquí del Volcán, estoy hablando de Ricardo Calegare, que nos brinda la posibilidad de hacer periodismo como se debe, ¿no? Con todas las letras. Periodismo, compromiso y verdad, de eso se trata este programa.
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0: Pasaron cosas el fin de semana y por supuesto que cosas de las cuales vamos a hablar y mucho. Hoy escuchaba temprano en alguna de las emisiones periodísticas de Buenos Aires, de las radios más importantes, hablar con precisión de los dichos del Papa, estoy hablando de León XIV, ¿no? Vinculado con la inteligencia artificial, un artilugio de los modernos a los cuales uno recurre muchas veces con fines, ¿cómo explicarlo?, de solucionar cuestiones que a veces tienen un recorrido mayor tiempo de creación. Esta IA que te soluciona todo, la verdad. Entramos en una zona de conflicto. Yo me tomé el trabajo de hacer algo porque recién estábamos escuchando al Monseñor García Cuerva, que durante la homilía a propósito del 25 de mayo, el Día de la Patria, tuvo palabras claras, contundentes, duras para con el gobierno nacional, que los tenía ahí en la primera fila. Ni hablar de la cara de póker del presidente, ¿no? Rodeado de singulares personajes, como es el caso de Martín Menem, como es el caso de Adorni, digo bien. Bueno, todo pasa. No invitaron a la vice. No la quieren cerca. Así funciona este gobierno. A los tiros desde adentro y las balas le llegan a los transeúntes, a los argentinos, a los ciudadanos normales, aquellos que no andan en las mordidas, ¿no? Por ejemplo. Vamos a empezar un recorrido por los títulos. Quiero completar la idea de la IA. Digo, un poco por lo que pasó durante el fin de semana en la homilía, esta misa que se lleva a cabo a propósito del Día de la Patria. Entre otras cosas, feliz Día de la Patria para todos. Esto incluye a todos, ¿eh? Aunque pienses distinto. Aunque no sé si en el face to face le podría decir feliz Día de la Patria a uno de estos personajes que hacen ejercicio del libertarismo y ven con beneplácito cómo le pegan a los jubilados y cómo cagan de hambre a la gente, ¿no? Ahí ya me costaría laburo. De todos modos, ayer fue el Día de la Patria. Y una de las cosas que subí estaba vinculada con... Porque el Día de la Patria, aquel 25 de mayo de 1810, tuvo lugar en la Argentina un acto revolucionario. Y cuando de revoluciones se trata, uno empieza a pensar en estos días, revolución, ¿dónde estás? ¿Dónde te has ido?
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8.22, 8.23. Mira, en la compu de la derecha, ahí está, cambiaron las dos. Pero tardaron esa especie de décima de segundo, ¿no? En el cambio. Y uno está atento a todos estos movimientos que se generan a través de la cibernética o la informática o como se le llame. Pero hice una especie de introducción en el bloquecito antes del cambio de cortina relacionado con la inteligencia artificial. En estos días yo estaba tratando de crear, por ejemplo, un flyer utilizando el chat GPT, creo que se llama. Bueno, los chicos del más grande me decían, Martín me decía, pero estás usando eso mucho y estás sacándole el agua a los indígenas. Claro, hay un amplio recorrido desde allá hasta acá o desde aquí hasta allá. Y lo comprendo, lo entiendo y

0: asumo que es la realidad. Y entonces el Papa León XIV hizo una mención a propósito de esto. Porque con el avance de la inteligencia artificial, con el tiempo lo que va a ocurrir es que la gente se va a empezar a quedar sin laburo. Porque imaginen este escenario, en lugar del Negro Suárez aquí sentadito, y con todo absolutamente controlado el programa, lo va a poder hacer una inteligencia artificial.
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0: ¿Y entonces qué? ¿Entonces qué? Ni hablar de cómo te quita espacio a la creatividad. Yo hice una prueba de sonido esta mañana muy temprano. Hablé con la IA de mi celular. Le dije, bueno, ¿cómo estás? Muy bien, ¿y vos qué necesitas? A esta altura te está hablando como si si fuese tu secretaria.
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0: Estoy hablando del enlace porque guardé el diálogo como para tener una referencia bastante más conexa. Hola, muy buen día para vos también, me dijo. ¿En qué te puedo ayudar hoy? Contame, me dijo, ¿qué tenés en mente o qué tarea necesitas resolver? Y nos ponemos a trabajar juntos, vos y yo. Mirá todo lo que te responde. Entonces, ¿qué le pregunto? Digo, bueno, ¿qué opinás de la homilía del arzobispo? Le puse García Cuerva en el TEDEM de ayer. Y empezó diciendo lo siguiente. Mirá con qué estoy abriendo el programa. Enseguida me voy a meter en las noticias, pero vale la pena escuchar esto. Y no porque lo diga yo, sino porque de pronto es el despliegue explicativo que surge a través de un diálogo hombre-máquina. La máquina me responde. Primero lo hizo de forma muy, pero muy coloquial y amena, por cierto. Me dijo, como inteligencia artificial no emito opiniones personales ni juicios de valor. Sin embargo, te puedo ofrecer un panorama neutral. Mirá la lógica discursiva. Atendé esto. Te puedo ofrecer un panorama neutral sobre el impacto y las repercusiones de la homilía pronunciada por el arzobispo en el Tedeum, bla, bla, bla, bla.
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0: Y sigo traduciendo lo de la máquina. Insisto, estén atentos a estos conceptos. Las palabras del arzobispo pronunciadas ante el presidente Javier Milei y a su gabinete generaron un amplio debate público, político y social en el país debido a las fuertes definiciones. Voy a citar uno de los ejes como para no extenderme en esto, que es bastante largo porque me pone todo en la mesa. Ejes principales de la homilía, dice, crítica a la polarización e intolerancia. García Cuervas hizo un llamado urgente a abandonar la división en un claro mensaje a todo lo que se genera del gobierno, ¿no? Utilizando la frase, basta de arengar la polarización porque nadie se salva solo, citando al Papa Francisco. Todo esto lo escribe la IA. Pidió recuperar la cultura del encuentro y el diálogo político real en lugar de buscar culpables. Voy por otro ítem, dale, que está bueno. Cuestionamiento al terrorismo en las redes.
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0: Recuerden, y esto lo digo yo, no la IA, que el presidente se pasa horas y horas, son las 3 de la mañana y está tuiteando. O en su plataforma predilecta, donde se siente como pez en el agua. Estoy hablando de X. Vuelvo a la IA, que dice, cuestionamiento al terrorismo en las redes. Apuntando a la conversación pública actual, comparó a los escribas del Evangelio con los haters de hoy. Mejor dicho, con los haters. Criticando a quienes recurren a la descalificación, la difamación y las palabras hirientes desde las comodidades de una pantalla. Tomá. Bueno, un poco para graficar el grado de lucidez que te puede mostrar una máquina. Y acá te invita, si vos no tenés una clara conciencia de todo el escenario que se provoca a través de estas cosas. Y sí, te lleva puesto, te lleva para allá. Porque bien, podría quien suscribe, que intenta hacer periodismo, ¿cómo se los explico? Con análisis y con opinión sin filtro, podría tentarme fácilmente de todas las mañanas a hacer una consulta con la IA.

¿Y para dónde vamos? El Negro Suárez no piensa más. Todo ese análisis que lleva constantemente a todos los espacios en donde puede comunicarse o expresarse en la radio, que es su ámbito, y estoy hablando en tercera persona, justamente como si me estuviese analizando desde afuera del escenario, desde el otro lado del vidrio, por ejemplo. Bueno, en definitiva, esto es para tenerlo en cuenta. ¿Cuáles son las soluciones? Y no las tengo porque desconozco cuáles serían, de pronto, desde lo legal, la fórmula como para darle un determinado control a este tipo de cosas. Esto, como lo decía León 14, va a traer aparejado una gran desocupación, no tengo dudas. El avance tecnológico claramente lleva a esto. Y entonces, también puedo atar cabos cuando en estos días aparece en escena Peter Diehl, un hombre vinculado no tan solo a estas lides, sino que es un poco más allá. Es el del control hasta de la cabeza de las personas y además el control de las personas en sí. Este hombre tiene, como consigna dentro de sus pensamientos más profundos, que la democracia es, en estos tiempos, una metodología que no sirve demasiado. ¿Sabes qué significa esto? Que vos no podés opinar. La democracia tiene una apertura, y no hace falta que yo entre en detalles sobre lo que significa una democracia, pero claramente vas a dejar de poder elegir tus propias autoridades. No obstante este tropiezo tan grave en el que hemos incurrido los argentinos en estos tiempos. Entonces digo, pienso, expreso, que hay muchas cuestiones para poner sobre la mesa siempre que tengamos un espacio democrático lógico. Porque con este modelo, yo estoy más que convencido que no lo vamos a tener. ¿Cómo legislás estos espacios? ¿En dónde construís la pared de tope para esto? Por ejemplo, para que los jóvenes en el ámbito educativo, que justamente, fíjate cuántas cosas convergen en este análisis, los ámbitos educativos para un modelo como este no deberían estar, no le dan ni cinco de pelota. Ya conozco muchos matrimonios que no mandan sus chicos al colegio, sino que recurren a la educación por estos métodos. ¿Y qué significa eso? Que en el futuro los espacios de educación tampoco van a existir porque no van a hacer falta los maestros. ¿Te das cuenta dónde vamos? Porque en definitiva lo que la traducción de todo esto, y era algo que no tenía previsto para el programa de hoy, pero me metí en lo hondo porque existen datos muy importantes. Si vos no tenés los chicos en el colegio, claramente le estás quitando el lugar ideal para la sociabilización que necesita un ser humano para transitar por la vida, por los espacios de la empatía, de la coordinación con las demás personas, del intercambio de ideas. Acá, con este tipo de métodos, lo que vas a recibir en definitiva son casi instrucciones del cómo y por dónde. Bueno, muchas cosas para tener en cuenta. Me tomé la licencia de darle una vuelta por acá, porque el hecho de las expresiones de León 14 y después lo de ayer por parte de la Iglesia, que yo lo veo con beneplácito, porque en algún momento me da la sensación que en esta gran divergencia o dispersión que hay en el orden espiritual y religioso, en algún momento van a caer los andamios también, o los lugares de sostén de algunos lugares que seguramente son necesarios para construir una sociedad que sea menos individualista. Ayer se habló mucho de esto y me parece que hay que seguir haciéndolo fundamentalmente en un espacio en donde la patria está en riesgo, claramente, porque, y esto es ir un poco más allá y seguramente vamos a tener la chance de ahondar sobre estos temas más allá de los títulos, con el país están pasando cosas muy serias, muy graves, y la energía es una de ellas, la energía atómica, es muy grave lo que ocurre, los suministros de energía en el país es muy grave que caigan en manos privadas, de los ferrocarriles ni hablar, y todo lo que va sucediendo con el control del Estado. Entonces, digo que es una suerte de análisis en el comienzo de un programa que no tenía previsto, pero que en definitiva tiene un valor fundamentalmente a la hora de pensar

0: lo que puede llegar a pasar con nuestros hijos, con nuestros nietos y con todos aquellos que, en definitiva, forman parte de una sociedad que debe construirse y no destruirse, porque el individualismo lo único que va a traer es seres que van a ser prácticamente un autómata, ¿no?
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0: Hoy seguramente 8:36, ya me zarpé hasta de la tanda, ¿no? Mirá, mirá lo que son las cosas. De los títulos también. Enseguida a las 9 vamos a tener una charla con la doctora Noelia Lescano, ¿no? Alguien con quien no hablo desde hace un par de años, pero que me interesa y mucho sus conceptos, me interesan y mucho sus conceptos, y además todo lo que tiene que ver con lo que va a pasar en un tiempo no muy lejano, estoy hablando de junio, a través de un evento en el cual adquieren relieve un montón de particularidades que justamente tienen que ver con lo que está ocurriendo en nuestro país, en muchos ámbitos de nuestro país.
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0: Estamos ahí negociando una salida con Santi Daniele, un periodista de C5N, que siempre nos da una mano a propósito de entender en algunos momentos cuestiones vinculadas con el fútbol. Pero por otra parte, hablar un poquito de política y actualidad. Lo vamos a hacer con él, con Santi Daniel, en un ratito, ¿no? Porque pasan cosas en la Argentina, como este tema de la mora crediticia, donde más de 38 millones de personas están hasta las manos con las cuentas. Un poco para ponerle un lenguaje menos coloquial, ¿no? Dicen que 2 de cada 6 adultos ya son incobrables. Somos, digo. Pasan cosas también en el alrededor de la Argentina, porque en Bolivia sigue la crisis, ¿no? Y apareció en escena una propuesta por parte del presidente de Bolivia, que dijo a sus compatriotas, les dijo, nos vamos a bajar nosotros, digo, el presidente y toda la... todos sus ministros, digo, su gabinete, el 50% del sueldo. Y además, después el presidente, ustedes se imaginan este escenario, y yo, a ver, el presidente de Bolivia, Bolivia no es santo de mi devoción, pero no me imagino el escenario de Javier Milei pidiendo disculpas por no haber dialogado con determinados sectores, como es el caso de Bolivia, que ahora están en un en una crisis de protesta tremenda. Entonces el presidente dijo, quiero pedir disculpas. De ahí a que sea cierto, bueno, hay un trecho largo, pero la expresión, y lo trato de comparar con la posibilidad de que Milei, en lugar de audios eróticos, no, pornográficos, ahí está, me equivoqué, dije eróticos. Una cosa es el erotismo, digo bien, y otra es lo pornográfico, el diálogo que aparece, los audios que se filtraron de Milei con una chica a quien estaba tratando de prostituir, o no sé cómo era la relación, pero búsquenlo si quieren enojarse de verdad, y hasta enojarse consigo mismo porque votaron a este personaje. Bueno, háganlo. Vuelvo al tema, ¿sí? El presidente de Bolivia pidió disculpas en ese sentido. Una noticia, a ver, que duele, es el tema de Lula, porque fue intervenido por una, o le extirparon una especie de tumor cancerígeno de piel, ¿no? Entonces lo que viene para Lula da Silva, el presidente de Brasil, es la radioterapia preventiva, digamos, ¿no? Todos cruzamos los dedos, quienes pensamos en un espacio regional más acorde a las necesidades de la gente. Cuando hablo de regional, digo los países hermanos, que deberían tener cierto grado de abrazo y de lazo para poder sostener los embates del norte de este continente. Cruzamos los dedos, sí, para que a Lula le vaya muy bien con este tema de recuperarse de todo esto. Y fíjense lo paradójico, ¿no? Porque dicen las encuestas, hablan las encuestas de Brasil, de un grado de aceptación hacia Lula por parte de la gente muy importante, lo cual lo muestra en unas elecciones próximas como el absoluto ganador en primera vuelta. Así dicen las compulsas. Pasaron cosas en el deporte, del cual fui partícipe durante el fin de semana, porque sumándome al equipo del más grande, llevamos adelante la transmisión del partido que tuvo matices de todos los colores, ¿eh? y no sabría poner en orden, porque a uno muchas veces, no obstante, el ejercicio del periodismo y de comunicación que debe hacer, en lo cual tiene que ser prioritaria la ecuanimidad, el hombre del fútbol de la Argentina no puede sacarse el esquema de su camiseta. Y quienes, como es nuestro caso, hablo del equipo del más grande, hace más de 32 años que viene este equipo periodístico detrás de River y entendiendo o tratando de entender el escenario todo el tiempo. Bueno, digo que es difícil poner en orden las cuestiones vinculadas con las razones por las cuales River fue derrotado por Belgrano. Y uno debe poner en el análisis las tareas futbolísticas que lleva adelante un equipo al cual le ha costado mucho todo este tiempo. Y por otra parte hay que consignar que Coudet es el técnico y tiene una manera. A algunos no nos gusta, no nos es agradable, desde lo gestual y de ahí pasamos a lo técnico. En ambos casos, en mi criterio, no rinde el examen. Y estoy tratando de ser benévolo con los conceptos y con las expresiones hacia lo que ha ocurrido el fin de semana en este partido que tuvimos la chance de relatar y transmitir en el sitio propio donde se desarrolló, ¿no? Y después empiezan a tallar las cuestiones externas, aquellas de la Guardia Alta que venía mencionando alguno que otro integrante de la Comisión Directiva de River. Y cuando digo Comisión Directiva, hablo de responsabilidades, ¿no? Porque que Coudet sea el técnico de River es responsabilidad de la comisión directiva. Y que te metan la mano en el bolso, como ocurrió también, y miren que lo estoy poniendo en tercer orden. Ya hablé de las cuestiones del técnico, de los dirigentes y de las desavenencias futbolísticas de un equipo que no dio la talla, ¿no? Claramente. Y después empiezan a tallar o a jugar las cuestiones externas. Que Tapia sea el presidente de la AFA es un milagro, ¿no? Es un milagro de estos que ocurren raras veces, ¿no? Digo, por si uno mira el currículum vitae de Chiqui Tapia, pero no voy a entrar en ese detalle que es barato a la hora del análisis, sino que a mí me parece que vale la pena recurrir a lo estadístico, a lo histórico que le ha ido pasando a River en estas condiciones, ¿no? Hay mucho por decir, porque pasaron cosas con el arbitraje, clarísimas. Hay que mirar varios videos de los partidos de Boca, por ejemplo, algunos partidos de Boca, y los de River también. Digo, porque hubo un penal clarísimo, a metros estábamos nosotros, y después existe la repetición. Y después, ni hablar de lo que podría haber sido la expulsión de Pasarini, que hay cosas para... Esto no es, porque alguno me va a decir, anda a llorar a la iglesia. Y yo, en el esquema futbolístico, te lo tomo, te lo acepto. Pero las cosas hay que decirlas, ¿viste? Mi compañero, o el hombre que comanda los destinos del más grande, decía los otros días, hoy yo le decía, dejá eso de lado, no, dejalo para después. No, hay que decirlo, boludo. Porque también a la gente de River la hacen ir a jugar en el propio reducto, ¿por qué no decirlo?, de Belgrano. Lo hacen jugar de visitante a River, ¿sí? Ya una vez lo sacaron, cuando tenía que jugar de local en el año 2018, no sé si se acuerdan. Por ahí algunos no quieren acordarse con esto de la memoria selectiva, de aquel partido que River terminó ganando en Madrid. Pero lo sacaron de su cancha. El primer chico se jugó contra Boca en la final de la Copa Libertadores más importante de toda la historia del fútbol argentino. Se jugó en la cancha de Boca. Cuando había que jugar en River por alguna desavenencia justamente vinculada con las autoridades de la seguridad de la ciudad de Buenos Aires, ¿sí? Recuerden quién estaba en el gobierno en ese momento. Bueno, la cuestión es que el partido se terminó jugando en Madrid. River tuvo que ir allá a jugar de local allá. Y ahora ocurrió una cosa parecida sin la dimensión de aquello, porque aquello fue extraordinario. Y con otro tipo de equipo, ¿no? Ese River jugaba en cualquier lado. Pero este... Y además lo de la gente, un destrato, un maltrato. La policía, yo siempre reniego de la policía mendocina, digo que debe ser la policía más represora que me ha tocado en todos los eventos difíciles, hablo de cuando tenés que entrar a una cancha de fútbol, cuando tenés que pasar las vallas, etcétera, etcétera, cuando existe la necesidad que haya cordura cuando las masas son grandes. Bueno, te encontrás con una policía mendocina represora al extremo, siempre. La de Córdoba no le va en saga, mamá querida. Bueno, le dieron muy duro a la gente de River, los maltrataron, le dieron vuelta el colectivo de arriba hasta abajo, cosa que no hacen con todos, no hacen con todos. Bueno, dicho esto, lo importante también, y para resaltar, es que terminó ganando el partido Belgrano de Córdoba, clasificándose como el campeón de la primera parte del fútbol argentino, en un hecho histórico para la institución.
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0: 11-28-640-009. Y en un ratito, miren, en un ratito, cuando tenga la tanda, en la otra computadora voy a abrir el 11-59-43-6804. 11-59-43-6804.
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0: Y el 11 aquí, el 11-28-640-009. Todo por la misma guita, ¿vio?

0: Chango, no te di ni cinco de pelota, ¿sí? Porque vine encendidito hoy, ¿viste? Pasaron cosas el fin de semana, pasan cosas. No es bueno nunca hacerse de enemigo. Estoy hablando del chango más chango de los changos. Juancito Sosa está operando técnicamente esta situación de una manera increíble, como siempre. No le gusta que le diga chueco, tomador de bordalesas. Separame y dame otra cortina, que tengo que dar unos títulos más y nos vamos a la tanda. ¿Qué te parece, amigo? Dale.
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10 minutos nos separan de la hora 9 en toda la Argentina. Está medio altito, me parece, el mic este. Me estaba matando. Ahí está, Chango, sos un fenómeno. Títulos del portal del diario La República. San Luis pidió normalizar el PJ. Mira, esta noticia viene vinculada con algo que voy a hacer durante la semana. San Luis pidió normalizar el PJ nacional con internas o una conducción. La dirigencia puntana reclamó debatir la acefalía, esta funcional del PJ, y ordenar el partido rumbo al 2027. Hay un tremendo Zoom con varios cientos de personas, ¿eh? Nosotros como producción tenemos una reunión el jueves en horas de la tarde con alguien del PJ, ¿sí? Vamos a ver cuál es el camino a seguir.

Hay un tema con Villa Mercedes, ¿no? Desde hace un tiempo, por varias razones, pero entre otras, esta que marca, en este caso, Fernando Pastor, que dice que la situación en Mercedes y en San Luis es la antesala de una tormenta perfecta. Hay gente viviendo en la calle en todos lados y San Luis no es la excepción, ¿no? Dar una mano, dice el título. Frazadas solidarias reciben donaciones para ayudar a los puntanos que viven en la calle. Hay que estar atentos a esto. Sean solidarios, sean empáticos, dale. La gestión en declive está hablando, en este caso, el diario de la República, del enojo al desprecio. Estamos hablando de una noticia nacional. El nuevo clima emocional que detecta un monitoreo digital, enojo y desprecio. Y claro, cuando vos encontrás o aparecen en escena estos audios, yo no me atrevo, en serio, yo no me atrevo a pasarlos en la radio. Mirá que acá no tenemos filtro, pero todo tiene un límite, ¿no? Se supone que la ética tiene un límite. Uno de pronto puede decir una puteada, el mierda, el que parió, ¿no? Porque a veces hasta la dinámica y la temperatura que va adquiriendo el relieve de un análisis o lo que fuese, o de pronto ante una injusticia. Pero los dichos del presidente hacia una chica, que yo lo califiqué de pornografía, ¿no? Es sin lugar a dudas el léxico de una persona soez, ¿sí? Y cuando andás por ahí, justamente de esto habla este anuncio vinculado con el testeo digital de cómo se va expresando la gente, ¿no? Si lo escuchás al presidente, las cosas que dice, y te vas a agarrar de los pelos en serio. Pero no tanto aquel ciudadano que de pronto tuvo la percepción para decir no es por ahí, es por acá, por otro lado, cuando se trata de meter el voto en la urna o darle clic ahí donde decís no, por ahí no. Y si le dijiste que sí, a sabiendas de su discurso previo, de su tránsito violento por los distintos canales de la televisión, bueno, te agarrás de los pelos en serio, ¿eh? No tengo dudas de eso. Vamos a ver el chorrillero que dice. Aquí habla del Instituto Sagrado Corazón, el colegio de Madre Cabrini. Soñó para Villa que la Madre Cabrini, o que Madre Cabrini, porque es una religiosa, soñó para Villa Mercedes, cumple 125 años. Esto es título en el diario digital El Chorrillero. El gobierno provincial actualizó el diseño curricular del nivel inicial con foco en alfabetización, matemática y digitalización.

voy a los portales de la Ciudad de Buenos Aires, estoy hablando del minuto uno. La niebla complica la circulación en el AMBA, cuidado con esto, aún persiste. Demoras en los vuelos y en los trenes por la baja visibilidad. Ajuste libertario, dice este título, el Estado ya no pagará pasajes en micros de larga distancia a niños con cáncer, discapacitados y trasplantados. ¿Viste cuando hablas del espíritu de maldad que tienen determinadas personas o espacios? Cuando se transgrede la línea de la maldad y caes en la crueldad, esto es el ejemplo. Este es el ejemplo para decir, pero que lo parió. Y si estás enojado, podés decir que lo remil parió. Y no dijiste ni una sola mala palabra. Hacer ejercicio. Está bueno. El Estado ya no quiere que los niños con cáncer, discapacitados y trasplantados viajen gratis en los micros de larga distancia. El gobierno va a obligar ahora a las empresas de micros de larga distancia a cargar con la responsabilidad de seguir ofreciendo los pasajes y asumir el 100% del costo. Así quedó plasmado en la resolución 28-2026 publicada este martes en el Boletín Oficial con la firma del secretario de Transporte de la Nación, estamos hablando de Mariano Plenković. De esta manera, mientras resigna recaudación por impuestos a los sectores más concentrados, estos de la economía, el gobierno libertario busca asegurar el equilibrio fiscal mediante el ajuste a los más débiles. ¿Por qué no le cobras un impuesto a los que tienen, no sé, más de, no sé, poné una cifra, un tope, de ahí para arriba? El impuesto a la riqueza en los países desarrollados se cobra, pero se cobra. Dale, che. Eso sí, eso sí. De esta manera, desde hoy queda sin efecto el régimen de compensaciones económicas que desde 2018 preveía el pago parcial por parte del Estado de los boletos gratuitos que las empresas debían otorgar a los beneficiarios de las leyes de discapacidad. ¡Qué barbaridad! Porque esto, en definitiva, hablaba sobre la protección integral de niños, niñas y adolescentes con cáncer. Me cuesta sobrellevar estas noticias, ¿eh?

Volvió a caer el índice de confianza. Estoy todavía en el portal de Minuto 1, en el gobierno. El índice de confianza volvió a caer, digo bien. Es el sexto mes consecutivo. El ICG, que elabora la Escuela de Gobierno de la Universidad Torcuato Di Tella, muestra que desde diciembre del año pasado la confianza en la gestión libertaria no deja de desplomarse. En mayo hubo un descenso de 1.6% con respecto al mes anterior, cuando había experimentado el descenso más pronunciado desde diciembre de 2025 en un menos 12.1. En concreto, en mayo la confianza en la gestión libertaria fue de 1.99, lo que representa un 2.6% menor que el de Mauricio Macri y un 42% respecto del Alberto Fernández en el mes 30 de gestión de cada uno de sus gobiernos. Después entran en un montón de datos que son destructores para la atención de la gente. Lo que sí muestra una especie de noticia anexa a esta, que es la troncal, este estudio muestra que se derrumba Javier Milei en las encuestas, mientras que crece Axel Kicillof. Esto es claramente un rechazo al modelo económico libertario.

1128640009, espacio de comunicación para que ustedes allí puedan decir sus cosas, ¿no? Bueno, enseguida vamos a estar en contacto con Santi Daniel, enseguida vamos a estar en contacto con Noelia Lescano, ¿no? Angie, besos para vos, gracias por la comunicación. Un placer escucharte, es por acá. Besos, besos, besos. Bueno, nos muestran desde Núñez, Diego, la neblina, ¿no? ¿Neblina o niebla? Mónica Brites, desde Adrogué, buenos días. El día frío como el gobierno nacional. Lindo mate aparece ahí en escena. Ricardo, un abrazo grande para vos. ¿Sos de Boca? ¿Qué hay aquí? Con esta cargada sos de Boca. No la voy a leer, pero no la voy a leer. Soy un déspota.

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0: 6 minutos han pasado de la hora 9 en la Argentina. Estamos en el punto justo donde el dial dice 89.7 Radio Municipal del Volcán, aquí en la provincia de San Luis, y a la vez por AM1050 Radio General Güemes, el dial que te invita a pensar. Hemos hablado, y mucho en el transcurso de la mañana, de un sinnúmero de cuestiones vinculadas con la manera del gobierno y de varios de sus integrantes. Y quiero atar esto a algo que va a ocurrir allá por el 16 de junio, que se trata del cuarto foro feminista por la democracia. Uno de sus eslogans, o la manera de presentación, dice: frente al avance de los discursos de odio, la judicialización de la política y las desigualdades persistentes, reafirmamos el compromiso de los feminismos con una democracia plena, con justicia social y con la libertad de Cristina Fernández de Kirchner. Esto tiene que ver con este evento que se va a llevar adelante en esta fecha, y hay en algún modo un pedido de adhesión, una solicitud de adhesiones desde este espacio organizador del cuarto foro feminista por la democracia, que se va a realizar el próximo 16 de junio de 2026 a las 18 horas en la Facultad de Derecho de la UBA. Convocamos a organizaciones sociales, sindicales, académicas, políticas, culturales, feministas, empresarias y de derechos humanos a acompañar y adherir a esta jornada de reflexión y defensa democrática. Para hablar de estos temas y de varios más, hemos tomado el atrevimiento de llamar a la doctora, digo bien, Noelia Lescano, que es abogada laboralista, es profesora de ciencias jurídicas en la UBA, es diplomada en género y universidad, y también es directora del Instituto para la Igualdad, Géneros y Autonomía, y también es fundadora y presidenta de la asociación Liderar Mujer. De este tema, de esta asociación, hemos hablado hace un par de años, que desde entonces no hemos vuelto a hablar. Por esta razón y algunas más, vamos a charlar con ella, por supuesto. Noelia, te doy las muchas gracias por atendernos. El Negro Suárez por acá. ¿Cómo estás?
1: Hola, muy buen día. Muchas gracias por ocuparse de estos temas. La verdad que felices de poder seguir articulando, ¿no? De alguna manera, a pesar de todo este panorama, ¿no? Toda esta coyuntura bastante desagradable por momentos, ¿no? Y también queremos aclarar, insostenible.
0: Hay muchas cosas que ocurren en el día a día, pero a la vez esto forma parte de un programa, de un esquema, de una política que se lleva adelante de una manera sistemática, y que muchas veces uno no termina de entender desde dónde articular una respuesta. Bueno, este tipo de foros y de reuniones y de eventos me parece que también tienen que ver con esto. ¿Es así?
1: Totalmente. Bueno, vos decías un poco ahí, ¿no? Es una política de Estado de la criminalización de la ciudadanía, prácticamente. Por eso hablamos desde el foro feminista por la democracia. Por supuesto que el feminismo no atañe solamente a mujeres y diversidades, sino a la sociedad en su conjunto, porque de alguna manera regula ahí donde hay desigualdades muy específicas y muy estructurales. Y prácticamente entendemos desde muchas organizaciones, quiero aclarar que también, aparte de Liderar Mujer, está la Quinta Ola, Proyecto Generar, la Asociación Civil Arco Violeta, Alas de Colibrí, bueno, Fedeciva, que es una federación del deporte, muchas otras más, y que estamos empezando a dinamizar esta estrategia, decimos, que tiene que ver básicamente con ponerle freno, por lo menos desde lo académico, como en otros años, a esta política de omisión constante que tiene el gobierno actual, y dejar de legitimar también la proscripción y el secuestro de Cristina Fernández de Kirchner, porque entendemos que hay una relación directa, ¿no?, en relación justamente a toda esta avanzada de la ultraderecha con la proscripción de quien es una líder de masas. Podemos decir que el feminismo ha traído muchas estrategias a lo largo de estos años a través de las políticas públicas, pero sin duda no nos deja hoy por hoy este análisis concreto, que por eso también queremos denaturalizar, ¿no?, esta proscripción, ¿no? Pareciera ser que hay una naturalización también, sí, haciendo cargo a propios y ajenos, ¿no?, de esta proscripción a Cristina, y que conlleva nada más y nada menos que a la democracia en su conjunto.
0: Vos sabés que a mí me llama poderosamente la atención algo que no termino de entender y que muchas veces recurro a especialistas, como es el caso de Nora Merlin, que en varias ocasiones hemos charlado al aire, y hay algo que me preocupa y me preocupó siempre. Has hecho una mención muy precisa a propósito de la manera de desnaturalizar algo tan importante y doloroso como lo que ha sucedido con esta condena a Cristina, pero no mucho tiempo atrás se llevó adelante un intento de femicidio, ¿por qué no decirlo de esa manera? Más allá de la lectura que se puede hacer dándole el título de magnicidio, que tiene por ahí algún ribete de similitud. Pero vuelvo al tema que me interesa fundamentalmente consultarlo, digo bien, con profesionales de tus características y que tienen mucha relación con el feminismo. El género femenino, y esto no lo generalizo, pero uno encuentra determinados personajes de la política argentina y hasta muchas veces gente de a pie, la vecina, la señora del almacén, del kiosco, de la farmacia, que se expresan con un grado de odio hacia Cristina que uno no termina de entender ni siquiera, y en primera instancia desde su rol de formar parte de la sociedad que compone el género femenino en la Argentina. ¿Por qué pensás, desde tu perspectiva, que ocurre esto o ha venido ocurriendo esto?
1: Bueno, desde un análisis feminista, lo primero que uno analiza es que hay una cuestión de que fue la primer mujer presidenta, pero no cualquier presidenta, porque presidentas, podemos discutir si Isabel fue presidenta o no, ¿no? Fue una mujer que se atrevió a conjugar estrategias muy concretas en términos estructurales, ¿no? A conjugar el poder que tuvo, o el poco, esa dice que tiene, en realidad los presidentes tienen poco poder, sí, pero dentro del marco de acciones de las que pudo llevar a cabo, jugó casi con las mismas cartas que el poder real. ¿En qué sentido lo decimos? En el sentido de generar políticas públicas estratégicas en miras a un equilibrio ciudadano, ¿no? En miras a un equilibrio democrático concreto. Sí. Entonces, en ese punto, creo que ahí muchas mujeres que quizás todavía no analizan el feminismo desde una óptica igualitaria, ¿no? Desde una óptica que tiene que ver con la procedencia democrática, me parece que entiendan que no es una mujer que tengan que respetar, ¿no? A veces el término de respeto también pasa por lo que yo no me atrevo a hacer, ¿no? Entonces, sí, si no me lo atrevo a hacer, seguramente esa otra o ese otro no está bien lo que hace. Me parece que en términos feministas pasa esto. En términos ya desde tu rol, me atrevo ahí a decir algo desde de lo comunicacional, también se generó mucho, ¿no? En contra, sí, demonizar todo lo que se hacía en términos de política pública como que era malo, ¿no? Lo digo llanamente, o sea, todas las cadenas nacionales eran malas, el enfrentamiento al poder más concreto comunicacional, como fue el tema de la ley de medios, digo, todas esas estructuras hicieron que Cristina sea cada día más demonizada. Si no te llevo mucho tiempo atrás, acordate que había tapas de revistas donde hasta posaban fotos de Cristina, sí, en una especie de intimidad que, uh-huh, se corrieron todos los límites, ¿no? No sé si a los presidentes se atrevían a mostrar una foto atendiendo a la sexualidad de tal sujeto, ¿no? Sí. Y si recordamos algunas fotos que menoscababan incluso hasta la sexualidad, que no tiene nada de malo, pero lo ponían en tinte peyorativo porque era una mujer. De todas esas cosas uno no se olvida, y creo que también tenemos que hacer el ejercicio memorístico de no dejar que se olvide por qué llegamos hasta acá y por qué tenemos hoy un ejecutivo que esmerila constantemente a la gente, a los jubilados, a los discapacitados. Por eso digo, tiene que ver con la democracia. Hay que poner límites a estas estructuras que me parece que van más allá de lo que uno pueda pensar que me gusta más un color u otro. Hay estrategias políticas, hay políticas públicas y hay políticas de estados que no se deben tocar. Bueno, nosotras entendemos desde el feminismo que con la proscripción de Cristina Fernández de Kirchner se tocó y se empezó a tocar anteriormente, como vos decías, con esta especie de disparo, ¿no?, a la cabeza de Cristina, precisamente también se extrapolaron límites que una pensó que no iba a suceder. Pero con el correr de los días también se va clarificando cómo eso solo fue el principio de lo que hoy estamos atravesando.
0: La sociedad ha quedado a veces en el lugar de alguien que mira lo que va pasando. Esta es la sensación que yo tengo y me gustaría que me ayudaras a conceptualizarla, fundamentalmente porque el gobierno, el Ejecutivo, ha transgredido todos los límites, me parece, ¿no? Y me atrevo a pensar o a analizar esto. La salud de la la salud mental de la sociedad ha quedado muy dañada en toda esta etapa, de modo tal que no hay una, que no existe una reacción introspectiva, o que haya problemas más profundos desde las protestas. ¿Te da esa sensación que a partir del momento en que esto cambie, y uno tiene la fe que puede llegar a cambiar, el advenimiento de un gobierno de tinte más popular o popular, habrá que hacer una tarea en la salud mental de la gente muy importante, habida cuenta de hasta dónde hemos llegado?
1: Por supuesto que sí. Acordate que venimos de una pandemia donde creo que sobre todo los jóvenes y a muchos de nosotros nos dejó en un lugar distinto. Hubo ahí un hito también para analizar, y estos discursos de odio que decimos desde la academia no se propagaron por casualidad, ¿no? Pareciera ser que hay como una estrategia de achicamiento de voluntad ciudadana, ¿no? Hubo ahí en ese encierro como esa falta de capacidad de hacer, ¿no? Uno no es psicólogo ni psicóloga, pero en términos generales se entiende que hubo diferentes estrategias macro para llegar a donde llegamos, porque si no, no se entiende cómo finalmente se permite día a día que nos peguen a nuestros viejos, a nuestras viejas, que los dejen sin medicamentos a los enfermos más terminales, cómo de alguna manera esta democracia empezó a ser cercenada sin que nos diéramos cuenta hasta llegar hasta acá. Y por eso es importante que también cambiemos de estrategia. Como vos decís, quizás las marchas, las protestas, ya se naturalizaron. Fíjate que hoy en día no cambia la idea ciudadana de que alguien proteste por algo justo. No cambia la idea de que alguien diga hasta acá, ¿no? Frente a esta discusión eterna sobre lo que está pasando con los medicamentos, con los discapacitados, con las mujeres y niños. Pensá que cada 9 horas matan a una mujer producto de un femicidio y se está naturalizando. Sí. Digo, este sinfín de cuestiones que convergen en estos avances concretos de odio y de discursos que legitiman ese odio, tenemos que, por eso interpelamos a la ciudadanía en general, que dentro de su ámbito empiece a tomar conciencia, y llamamos a esta conversación, ¿no? Dinámica, pero que tiene claros lineamientos que tiene que ver con la judicialización de la política, porque eso también es un tema que tenemos que trabajar fuertemente, sobre todo quienes estamos dentro del marco de la justicia. Me pregunto si hoy existe justicia. Me pregunto diariamente cuál es el eslabón perdido que tiene hoy el Poder Judicial, que no termina de comprender que está por fuera de todo alcance ciudadano y que está por fuera de toda materialización, ¿no? De generar igualdad en términos de justicia.
0: Qué bueno lo que has dicho, pero voy un poquito más allá. Cuando hago una lectura de lo que tiene como objetivo este foro, que busca, dice, consolidar un espacio de encuentro entre referentes territoriales, y hablo de distintos espacios sindicalistas, académicos, empresarios, profesionales, estudiantes y demás organizaciones. ¿Será el camino, digo? Es el cuarto. ¿Los anteriores tuvieron este matiz, o hay que ir innovando y aggiornándose a las circunstancias por las que está atravesando el país?
1: Mira, el primero que armamos con casi las mismas organizaciones fue cuando nos dimos cuenta que Milei ganaba la presidencia, cuando nos dimos cuenta que teníamos que generar conciencia ciudadana en términos democráticos, que no se trataba, y nos adelantamos mucho tiempo, te voy a confesar, pero las feministas nos dimos cuenta que su discurso de odio hacia nosotras era claramente un cercenamiento a la democracia, y por eso nos pusimos a trabajar y a hablar sobre que el foro tenía que, más allá de los feminismos, tenía que hablar en términos de democracia, y de cuál era el alcance de esa democracia. Creo que hoy estamos en condiciones de decir que nos adelantamos un montón y que quizás no se comprendió hasta dónde iba a llegar esta mirada del fascismo, ¿no? Pero sí es cierto que creo que es el camino, que es la base ciudadana que tiene que ponerle freno, ¿no? Hoy tenemos casos concretos como el de Bolivia, que nos muestran claramente que la ciudadanía tiene que hacerse cargo también, un poco, y que la democracia no es una construcción técnica, jurídica, ideológica, para algunos, que es una construcción cotidiana, y creo que estos tiempos nos van a demostrar que tenemos que seguir construyéndola, y que no está nada dado, y que aún si tenés políticas muy buenas en determinadas gestiones, hay que seguir cuidándolas y consolidándolas.
0: Qué difícil es llegar con este concepto, el de la imperiosa necesidad del sostenimiento de las democracias, porque existen en los grandes poderes económicos varias consignas, entre otras la de minimizar la necesidad de las democracias, como que para los eventos del poder económico no tiene demasiado sentido que existan, razón por la cual, y uno no tiene más que mirar la presencia de Peter Thiel en estos tiempos en la Argentina, con todo lo que eso significa, ¿no? Y se me ocurre preguntarte, un poco cambiando el eje de la charla, ¿es o son las universidades, como en este caso la UBA, el lugar ideal para la convergencia o el armado de estos foros? Porque, y digo esto porque a mí me parece que sí, pero quiero escucharte. Digo esto porque las marchas más importantes que ha habido, digo un poco dejando de lado en la comparación a la del 24 de marzo, que tiene una convocatoria muy particular de otros matices, las marchas de las universidades me parece que han sido las más convocantes. ¿Coincidís con esto?
1: Totalmente. Bueno, en el marco de lo académico me parece que tiene que ver también con esto que vos decís, es hacernos cargo de la esta crítica que tenemos constantemente, porque hay 5 jubilados, 20 jubilados los miércoles y no estamos todos, ¿no? Todos los miércoles, producto de este cercenamiento, yo te diría que casi llevándolo al miedo, ¿no? Pero me parece que sí, que son distintos lugares que están buenos que se den estos diálogos. En este caso, bueno, la universidad es un campo propicio porque también tiene que haber este marco de enlace con lo territorial, ¿no? Fundamentalmente sobre cuestiones que quizás no todos llegan a la universidad, no todos tuvimos la fortuna de poder pasar por ahí por distintas circunstancias, pero todos tenemos que hacernos cargos que somos parte de la universidad también. Por eso llamamos a las empresarias, a los empresarios, a sindicalistas y también a, obviamente a los sectores territoriales para que se apropien. A veces en las aulas decimos, nadie defiende lo que no conoce, ¿no? Y a lo mejor la academia en algún punto se alejó un poco del territorio, o a lo mejor no, pero también es una discusión que es válida darla y que es momento propicio para...

0: para seguir enlazando. Me parece que tiene que ver con un enlace, con que la sociedad tiene que ir despertando de que todos somos uno y que esto nada más se trata de democracia o nada menos se trata de democracia, y no es menor, y que no es un concepto ahí medio muerto, sino que hay que vivirla, como te decía anteriormente, y seguir trabajando en esto.
1: Dentro de la gran diversidad de funciones que tenés en distintos espacios, aparece la de profesora de la UBA, y se me ocurre preguntarte, y vinculado esto con lo que decías, los lugares donde hay que dar los debates, ¿qué sucede con los alumnos, con los jóvenes universitarios, a propósito de lo que pasa en el país? ¿Qué podés percibir de ahí?
0: Y percibo un gran alejamiento, un recorte constante, viste, producto de lo comunicacional, un recorte constante de la realidad, ¿no? Hoy los pibes están como en el scroll esto de, bueno, ¿qué es lo importante acá? No hay profundidad en el diálogo, y cuesta mucho llevarlos a la dinámica de la profundidad, cuesta mucho sacarlos de la inmediatez de lo que significa un reel, te soy sincera. Y a veces también cuesta muchísimo que entiendan que estamos todos perjudicados cuando elegimos sujetos que no apuntan a nuestros derechos, ¿no? Y que no avalan nuestros derechos, y con discursos que nos llevan a lo contrario. Se hace esfuerzos sobrehumanos. Nosotros, vos sabés que vivimos tratando de generar estas miradas de compromiso. Muchas veces lo logramos, muchas veces vienen chicos con una mirada diferente a lo que es lo comunitario y se va aproximando. Yo soy una convencida de que la formación es muy importante, que nuestra educación es de altísima calidad, aún en estos contextos, y que tenemos que seguir defendiéndola, más allá de que podamos pensar que hoy está en claro deterioro muchos instrumentos, pero me parece que no lo suficiente, y que no van a lograr que nos terminen de romper, como decimos francamente, ¿no?
1: ¿La gente está rota?
0: Mucha gente sí, pero muchos, como los que seguimos teniendo la bandera del proyecto de país, no, y tenemos que doblar los esfuerzos para esto, ¿no? Sí. En esto yo me incluyo, porque realmente soy producto, en algún momento lo charlamos, soy producto de la universidad pública, sí. Y orgullosamente... y me hago cargo de eso, y con una mirada muy clara de que sé de dónde vengo y sé a dónde voy en este punto, ¿no? Porque no hubiese sido posible mi formación académica de no ser por la universidad pública. Y en eso, bueno, es lo primero que les digo a los alumnos y a las alumnas, de dónde vengo, ¿no? Porque eso me parece que también hace al compromiso de clase y al compromiso social que una debe llevar y seguir manifestando, ¿no? Constantemente, porque me parece que no hay que bajar ahí la estrategia de, bueno, siempre se lo digo a los y las alumnas, no importa cuál es el proyecto de vida que quiero en lo individual, eso está buenísimo, pero siempre hay que volver, es como la casa de los viejos, ¿no? Siempre hay que volver a la facu y volver a remirarnos y a repensarnos qué está faltando.
1: Qué interesante es todo esto. La última, y mejor dicho, la anteúltima pregunta, porque la última tiene que ver con que cerremos esta nota con la promoción nuevamente del Cuarto Foro Feminista por la Democracia. Yo le pregunto a la profesional por un lado, y a la mujer de a pie por otro, ¿qué pensás, qué percibís que va a ocurrir en lo inmediato y en lo no inmediato?
0: La profesional está agotada de no poder...
1: Mucha tarea, ¿no?
0: Mucha tarea, y como te imaginarás, se corta la cadena de pago a nosotros y a quienes manejan taxis, los primeros que nos damos cuenta de eso.
1: Sí.
0: Muy muy agotada, pero no rendida, y la de a pie siente que esto va a cambiar para bien, porque realmente no mucho tiempo se puede seguir soportando tanto malestar, ¿no? Es esto de la tolerancia, ¿no? Me parece que parte también de lo que tenemos que llevar es la mirada positiva de todo esto, y entender que, bueno, que a veces hay lapsus en las democracias, hay muchas democracias, la nuestra creo que es de muy baja intensidad, pero sí entendiendo que día a día, cuando uno va al supermercado, cuando una recorre algunos lugares que tiene que ver más con esto que vos decís, ¿no? Con unas tareas más domésticas, uno se da cuenta que las cosas no están igual que hace un mes o dos meses, y que las cosas tienen que cambiar, y también tiene que cambiar también la dirigencia, ¿no? Tiene que darse cuenta que de alguna manera no podemos volver a permitirnos llegar hasta acá. Hay, nunca más, ¿no? Cuando dijimos nunca más, es nunca más.
1: Es nunca más. Justamente tengo una remera que dice nunca más, la tengo acá puesta. A ver, una que no quiero que se me escape y se me vaya. Viste que a veces uno analiza que cuál es el menor mal o el mal menor. ¿Y qué te parece que debería ocurrir en la Argentina? ¿Que este gobierno decida irse de buenas a primeras y poder cambiar todo más rápido? Y lo segundo es llegar a la articulación democrática natural, que son las elecciones,

0: cual se puede hacer mucho más daño del que se ha producido hasta ahora. ¿Qué te parece que sería lo mejor?
1: Lo mejor es que se vaya, por supuesto. Si uno recoge lo que se escucha diariamente en la calle y la gente está muy cansada. La gente está muy cansada y lo mejor es que se vaya, claramente. Lo mejor es que, ahí no te habla la abogada, ¿no? La institucionalista.
0: Sí.
1: Te habla la ciudadana de a pie. Lo mejor es que se vaya y lo más sano es que se vaya rápidamente.
0: Ahora sí, para cerrar la nota, la doctora Noheria Lezcano nos vende el tema del Foro Feminista por la Democracia, ¿sí?
1: Bueno, antes de todo, muchísimas gracias ahí a vos y a tu equipo. Bueno, esto va a ser en la avenida Figueroa Alcorta, para quien no ubica mucho la Facultad de Derecho de la UBA, en el aula 1 de extensión, y muy felices de poder llevar acá a este entorno, ¿no? Esta mirada del Foro Feminista por la Democracia el 16 de junio a las 18 horas, y vamos por la justicia real y efectiva, y con la libertad de Cristina Fernández de Kirchner.
0: El agradecimiento enorme de la producción de Es por Acá, y bueno, seguiremos hablando. Esta vez pasaron como 2 o 3 años de que no hablábamos. Bueno, esperemos hacerlo pronto y con una perspectiva bastante más optimista y, por supuesto, con un escenario diferente.
1: Absolutamente, brindo por eso. Muchas gracias a todos y a todas.
0: Un abrazo grande, gracias.
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9:35, enseguida nos vamos al contacto con un periodista para ayudarnos también un poquito más. Periodista de C5N, como es el caso de Santi Daniel, enseguida lo contactamos. Tremenda nota, ¿no? Con la doctora Noelia Lescano. A propósito de este foro que se va a llevar adelante seguramente con una presencia nuestra, vamos a buscar un periodista. Seguramente va a ser Néstor San Martín, ¿no? Ya lo estoy mandando al foro. Hace un ratito estaba la puteada por teléfono, dice, siempre está ahí. Bueno, lo abrazo fuerte. Enseguida vamos a charlar con Santi Daniel. 11-28-64-0009. Que tengo un lío bárbaro con la cantidad de mensajes. Empiezo de revés. Laurita Varela dice, la doctora Varela, ¿cómo le digo Laurita? Qué confianzudo este tipo. Qué linda nota, qué rica nota, gracias. Y qué lindo cierre, que Cristina Libre. Mirá. Hay que participar de estos foros, ¿eh? Hay que anotarse. Abrazo a Néstor de Parque Chas. La Negra Brites dice, poner en la discusión también la libertad de la compañera Milagro Sala, gran dirigente. Claro que sí. Hay sociedades que no las termino de entender. O espacios de pequeñas sociedades, ¿no? Como puede ser la sociedad jujeña. Milagro Sala está presa, pero uno de sus diputados se fue y se compró un Tesla de no sé cuántos miles de dólares y se regodeaba en el estacionamiento del Congreso. ¿Y cómo? ¿No te enojás por eso? Digo, pregunto. Dale, calentate, che. Alejandro Zacarías dice, si eligieron a un desquiciado como el presidente de la nación, lo del Chiqui Tapia es un poroto. Me manda un informe el periodista Rubén Silva, compañero de ahí de la zona de Ciudadela, que dice que Bolivia muestra una rebelión con mucha conciencia. Los pobres, sin los ricos podemos vivir. Dicen, desde Bolivia dicen, los pobres sin los ricos podemos vivir. Los ricos sin los pobres se morirían de hambre.

Muy bien, 9:39. Apenas 21 minutos nos separan de la hora 10. Momento en que empieza a tallar el cambio del programa, porque me echan a patada de acá. Me dicen, rajá. Negro, tomátela. Yo le digo, mirá que es por acá, Enseguida vienen las mañanas increíbles. 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Un cambio de sentido porque me está costando comunicarme con Santi. Debe estar torrando capaz, porque el hombre trabaja mucho de noche. Periodista de C5N. Bueno, algunas cuestiones vinculadas con lo que va a pasar con el fútbol hoy. Porque la Copa Libertadores tiene acción, porque va a jugar el Liga Deportiva de Quito frente a Always Ready, el equipo boliviano. A su vez, Lanús en la Fortaleza recibe a Mirasol de Brasil. Por otra parte, Flamengo en el Maracaná. A Cusco, Estudiantes de La Plata. A Independiente de Medellín. Nacional de Montevideo. A Coquimbo Unido. Universitario de Lima. A Deportes Tolima. Por la Copa Sudamericana a la hora 19 van a estar jugando San Pablo ante Boston River, conjunto uruguayo, ¿no? A la hora 19 Millonarios de Colombia recibe a O'Higgins, el equipo chileno. A la hora 19 también Gremio de Porto Alegre frente a Montevideo City Torque.

Mientras que Palestino a la hora 19 también recibe en Chile a Deportivo Riestra, el equipo argentino. Me parece que ya no tiene nada que hacer, ¿no? Por otra parte, a las 21:30 Santos de Brasil recibe a Deportivo Cuenca. Y a las 21:30 San Lorenzo ante Recoleta.

0: Ahora sí, Chango, te propongo un nuevo cambio de cortina. Tiene que ver con que ya lo tenemos enganchadito a Santi Daniele. Dale.
1: Nada más que tu plan.
0: Bueno, tenemos unos minutos para hablar de actualidad y ahí lo tengo a Santi Daniele en conexión. Santi, ¿cómo te va? Qué gusto saludarte, el Negro Suárez por acá.
2: ¿Qué haces, Marito? ¿Cómo andas, Negro? ¿Todo bien?
0: Todo bien. ¿Y vos? ¿Cómo están tus cosas? Hace rato que no hablamos bien. Al aire.
2: Bien, acá en D-Sports preparando cómo te va el programa de Marce Benedetto, bien. Que arranca a las 12.
0: Marce
2: Benedetto. Pero ya estamos de tempranito acá.
0: Sí. Marce Benedetto, que alguna vez estuvo acá en Radio Güemes también, ¿no? Porque...
2: Claro, tal cual.
0: Recordame el nombre del programa.
2: ¿Cómo te va?
0: ¿Cómo te va? Bueno, ¿cómo te va? Empezó cuando nosotros estábamos en Radio Güemes... En la Diagonal Norte, ahí estábamos, sí. Bueno, mandarle un saludo a Benedetto.
2: ¿Cómo le mandamos a Marce?
0: Bueno, quiero escucharte, rionegrino. ¿Puedo decir así? ¿Suena bien el gentilicio rionegrino?
2: No, claro que sí.
0: ¿Suena
2: por
0: bien?
2: Supuesto que sí.
0: Ahora,
2: hable, y su poder... y me gusta que así sea.
0: ¿Vio? ¿Vio cómo le entré? Por la sensibilidad. y algo más. ¿Usted es originario de qué ciudad de Río Negro?
2: De Roca, de General Roca.
0: ¿Y cómo se
2: la
0: le llama?
2: Es la segunda, Roquense, es la segunda ciudad más importante de la provincia de Río Negro en cuanto a habitantes.
0: Los roquenses, ¿no? Bueno, mira. Uh-huh. ¿Todavía existe el autódromo?
2: Sí, claro. No, está un poco abandonado, no puede ir el turismo carretera, por ejemplo, porque son autos muy, muy anchos. Y son muy rápidos para lo que es la dimensión, lo que son las dimensiones del autódromo, pero es un autódromo que sí, que todavía está en vigencia. Se corre el Rally de la Manzana, va el Super TC 2000, el Top Race también, sí. El Turismo Nacional, sí. Siempre tienen fecha en Roca, generalmente una vez al año.
0: ¿Cuánto hace que no va a Roca?
2: Y desde diciembre.
0: Ah, en diciembre, bueno, está bien. Bueno, no ha pasado tanto tiempo y supongo que a mitad de año se hace una escapada.
2: Probablemente.
0: Bueno.
2: Probablemente a fin de año, más cerca de fin de año.
0: ¿Sabe por qué le pregunto esto? Porque nosotros aquí en San Luis decimos, ¿cuándo va a venir Santi Daniele para San Luis?
2: Bueno, San Luis es más complicado. Porque...
0: Lo estoy invitando, mire.
2: No, yo cuando usted quiera, lo que pasa es que no tengo familia allá y vio que la estadía es cara, ¿no?
0: Bueno,
2: pero
0: usted tiene a los caminos. Mire, en el rancho del exiliado usted tiene alojamiento.
2: Somos dos, así que por ahí...
0: Los exiliados. Bueno...
2: Si tiene alojamiento para mí y otra persona más, que voy y somos dos.
0: No hay ningún problema. Sí, cuando guste. Bueno. Hay una habitación destinada para los huéspedes, le puedo asegurar. Ahora, mi Catrera no la toca a nadie. ¿Sí? Mi Catrera bueno. No la cedo. Bueno, al margen de este varieté que hicimos, sí, como quien no quiere la cosa, sí. Lo meto en el rol de periodista. Vamos.
2: Dígame de qué quiere hablar usted.
0: Fundamentalmente quiero... Porque pasaron cosas muy importantes el fin de semana. Por ejemplo, la humilía que llevó adelante el Monseñor García Cuerva, que es uno de los tiros más directos que le ha pegado la Iglesia a un mandatario, sobre todo porque lo tenía ahí enfrente. Y los detalles...
2: Sí. Sí, no, y digo, después salió Berti Venegas Lynch en Twitter a pegarle a García Cuerva para decir que García Cuerva era peronista o que tenía raíces peronistas y que por eso decía lo que decía el gobierno. Claramente tenemos un gobierno, el de Javier Milei, y no voy a decir Victoria Villarroel porque la verdad que la exceptúa a la vicepresidenta por una cuestión de que ella, entiendo que no está de acuerdo con un montón de cosas, entiendo más el gobierno de Donald Trump y las grandes corporaciones. Está claro que están pifiándole en todo, ¿no? Digo, en cuanto a la macroeconomía, quizás está todo bien, en cuanto a la micro, no. ¿Pero por qué? Porque a la gente de a pie, al trabajador, a la gente que se levanta temprano, que se toma tres colectivos para ir a trabajar, o dos colectivos y un tren, dos colectivos y un subte, le está costando todo cada vez más. Aumenta el transporte, aumenta la luz, el gas, el agua, la comida, y los sueldos siguen bajos, y siguen pisados ya desde el 2023 para acá. La realidad es que en 2023 no hubo un gran aumento de sueldos en el último año del gobierno de Alberto Fernández y que perdieron mucho con la inflación. Pero desde la asunción de este gobierno y la mega devaluación que hicieron en diciembre de 2023, de más de un 30%, se licuaron todos los sueldos. Y a partir de ahí no hubo nunca una recuperación. Entonces, es muy difícil cuando un gobierno niega totalmente la realidad y cuando alguien sale a criticar, en este caso la Iglesia, García Cuerva, parte, es una persona sumamente importante, en un TD, en un 25 de mayo, sale a decirte, estás haciendo las cosas mal, y perdón por lo que voy a decir, pero digo, estás meando fuera del tarro,
0: sí,
2: y te estás equivocando, y lo único que, la única respuesta del gobierno es atacarlo diciéndole, vos sos peronista o kirchnerista. Digo, eso habla de la poca respuesta que tiene hoy el gobierno de Javier Milei. No solo de, por parte de Milei, por parte de sus ministros, que también es aún peor. Sí. Porque digo, todavía seguimos esperando las declaraciones juradas de Adorni. ¿Dónde están? ¿Cómo se explica que tenía 45 palos y tiene 4 casas, una cascada y todo lo que tiene? Y el viaje que hizo a Miami con su mujer, un tipo que era periodista y que no tenía ni siquiera para, más que para un autito, mantener un autito y nada más antes de entrar a la función pública. Digo, porque este gobierno fue el que entró embandrándose, hablando de que la casta iba a pagar el ajuste, de que ellos no son casta, de que ellos no iban a robar. Digo, después apareció Libra, apareció el 3% en la causa Andís, que está metida la hermana del presidente, que aparte es la secretaria general de la presidencia. Entonces sí. Digo, ahora Adorni, hay un montón de cosas que este gobierno debe explicar y que no le está explicando a los argentinos, y ni hablar del ajuste, que claramente no lo pagó la casta. Estamos todos de acuerdo que el ajuste lo estamos pagando nosotros, los que laburamos.
0: Absolutamente.
2: Mirá, yo te cuento algo particular. En mi caso, laburo 15 horas por día entre la radio y el canal. Y no llego a fin de mes. Llego al día 20. Con mucha suerte. Cuidándome un montón de cosas.
0: Y no,
2: porque
0: no,
2: tengo muchas horas de viaje.
0: Claramente. Y no obstante esta muestra que vos haces y que nos sucede a todos, claramente. Y que tiene mucho que ver con la realidad. La realidad tangible, la que puedes medir,
2: sí.
0: el invento, entre comillas, de la macroeconomía, que le ponen todos los títulos, e inclusive hay algunos medios gráficos que son partícipes de todo esto y que se ocupan de potenciar sí. algo que en definitiva no le llega a la heladera de la gente ni por asomo. Entonces, en ese en ese contexto es muy difícil que exista conformidad por parte de la gente, y es muy fácil que a la vez, cuando aparece la crítica, en este caso de la Iglesia, a través del Monseñor García Cuerva, aparezca la respuesta de un personaje como Venegas Lynch, que ¿qué otra cosa puedes llegar a decir de este tipo? Y de varios más del gobierno, ¿no?
2: No, pero aparte, más allá, o sea, sacando a Venegas Lynch, que en este caso fue el que responde, y en este caso es el que sale con el tuit a atacar a Monseñor García Cuerva, yo a lo que me refiero es, este gobierno nunca vio la realidad de lo que le pasa a la gente de a pie. Se fijan más en quedar bien con Trump, con Netanyahu, con las grandes corporaciones a nivel mundial, y no se fijan en lo que le está pasando a la gente en el día a día. El otro día escuchaba a una señora que jubilada, que dijo, si compro los medicamentos me quedan 30.000 pesos para comer todo el mes. Y tiene 85 años y tiene que salir a trabajar, porque no le alcanza la plata. Entonces digo, esta realidad estamos viviendo. Ahora, ¿era todo color de rosas con Alberto Fernández y el gobierno anterior? La realidad es que no. Porque si no hubiese ganado, claramente. Pero era mucho mejor que lo que estamos viviendo hoy. Porque hoy también nos venden esto de bajó la inflación. ¿Y cómo no va a bajar la inflación si el consumo viene en caída libre desde hace más de un año y medio?
0: Claramente.
2: Es imposible que la inflación no baje. Si antes una persona se compraba 3 kilos de arroz y hoy compra 1 kilo y lo fracciona, es lógico que al comprar menos y al haber menos consumo, baje la inflación. Es capitalismo puro. Entonces digo, nos dicen, bajó la inflación, bajamos la inflación, bajamos. Y sí, pero ¿cómo no vas a bajar la inflación si licuaste los sueldos? Pisaste todo, aumentaste, liberaste los precios de la economía, de la comida, del día a día, del transporte, de la luz, del gas, del agua, de todos los impuestos. Aumentaste todo y pisaste los sueldos. Pero obviamente que la gente, Santi, no va a tener poder de consumo.
0: Santi, hasta este ejercicio que podemos llegar a hacer evaluando la baja de inflación, la inflación siguieron subiendo las cosas, disminuyó el crecimiento de la inflación, pero hasta si se quiere, es artificial, es inventado en muchos aspectos, porque hay un montón de detalles. Mira, yo me fui hace 20 días de acá de San Luis, el gas, que es el combustible que utilizo para mi auto, costaba 700 y pico de mangos, 990 vale hoy, 990, y los, a ver, con un agravante, los impuestos que se cobran en los combustibles, que son resorte y propiedad de las provincias, tampoco los están recibiendo, ¿sí? Entonces, es una cadena interminable. Digo,
2: ese también es el gran problema.
0: Sí.
2: No, digo, ese es el gran problema. Yo te hablo de la provincia de Río Negro y en particular de mi ciudad de General Roca, porque la verdad que el gobernador de Río Negro es más servil a este gobierno y hace muchas veces las cosas que le pide este gobierno para tratar de quedar bien, porque siempre lo ha hecho durante 12 años y medio que gobierna la provincia, no ha hecho obras. Hay plata del Plan Castelo, que le llamaron Plan Castelo, que supuestamente iban a hacer un montón de obras, no me acuerdo ahora si eran 60, 65 obras, se hicieron solamente 8, sí. La plata estaba y de golpe desapareció, o sea, digo, tiene cosas que explicar también el gobernador de Río Negro, pero digo, es servil y sus diputados votan lo que este gobierno quiere.
0: Sí.
2: Y la realidad es que la provincia de Río Negro sigue teniendo hospitales destruidos, escuelas destruidas. Mirá, sin ir más lejos, mi hermanita que va a una escuela de roca, el otro día no, tengo una hermana de 10 años, el otro día no pude ir a la escuela porque no tenía calefacción. Y hacía un frío terrible.
0: Sí, sí, sí. Esto que decís de los gobernadores no es privativo de Río Negro. Casos como el de Jujuy, casos como el de Catamarca, casos como el de San Luis, en donde no hay un reclamo contundente por parte de un gobernador que tiene que bregar por el bienestar de sus propios comprovincianos, de la gente de la provincia. Y no, esta condescendencia permanente con el poder nacional hace que, en definitiva, la gente termine sufriendo de manera extra a lo natural que te propone un modelo de gobierno nacional, como para que desde las provincias tampoco se haga nada.
2: La realidad, Negro, es que este es un gobierno, es un modelo de gobierno para muy pocos, para solamente un 15% quizá de la población argentina, o hasta tal vez menos. Porque la realidad es que la persona que era de clase media antes de que llegue este gobierno, hoy ya no es clase media, hoy la clase media desapareció, hoy lamentablemente es clase baja, clase alta. Y los trabajadores de a pie, los que nos tomamos todos los días dos colectivos para ir a trabajar, o algunos que se toman tres o cuatro medios de transporte para ir a trabajar, se les licúa mucha parte del sueldo en transporte. Mirá, yo sacaba la cuenta. Hace dos meses, teniendo estos dos trabajos que tengo, Transports y en C5N, me gastaba aproximadamente por semana, aproximadamente 4.500, 5.000 pesos en transporte. Bien. Hoy me estoy gastando casi 15.000.
0: Ah, una locura. Tienes que sacarle 60 lucas a tu sueldo para poder moverte, para poder ir al laburo. Una cosa de locos.
2: Sí, pero pará, eso es trabajando. En C5N tengo franco lunes y martes. Ahora, si yo tengo que ir lunes y martes por cualquier cosa del canal que me pidan, es más gasto de plata.
0: Claro, claro.
2: Entonces digo, y acá no es que yo no le caigo ni a C5N ni a Disports, porque la verdad que en los dos labores estoy contento, estoy conforme, agradezco tenerlos, pero digo, no es una realidad de C5N, de Disports, de TN, de TNT Sports o de Güemes o de cualquier medio de comunicación. Es la realidad argentina, que los que laburamos, estamos cada vez peor, y la política, la casta que ellos venían a combatir supuestamente, la pasa cada vez mejor. Entonces, es todo mucho más complicado y más difícil.
0: Absolutamente.
2: Hoy un viejo no puede comprarse medicamentos.
0: No.
2: Hoy hay gente que tiene que decidir entre comer o comprarse un medicamento. Hoy hay discapacitados.
0: O te morís de hambre, sí. o te morís de enfermedad. Santi.
2: Hoy hay gente. Sí.
0: Tengo 5 minutos. Sí. Cerramos. Vos sabés de este tema de los tiempos en los medios.
2: Sí, claro.
0: Me gustaría que en algún momento podamos charlar un poco de deportes, porque se viene el Mundial, porque se están disputando cosas importantes a través de los torneos internacionales, y porque hay mucho por decir al respecto, porque también pasan cosas en el fútbol argentino que no tan solo suceden dentro del ámbito donde se juega la pelota. Desde afuera también hay cosas graves de las que hay que hablar y mucho.
2: Lo noto bien a usted, pese a la derrota del domingo.
0: Estoy paradito en mis patas, tenga la seguridad.
2: Eso me deja tranquilo.
0: Sí, le mando un abrazo grande y gracias por la participación. Estamos hablando pronto, ¿qué le parece?
2: Dale, Negro, un abrazo grande para todos. Saludos a Güemes, ahí a Néstor, a Facu, a Martín, a toda la familia de San Martino. Y bueno, cuando quieran, acá estamos.
0: Un abrazo grande.
2: Abrazo.
0: Ahí estaba Santi Daniele, periodista de ámbitos tan especiales. Alguna vez trabajó con nosotros, por supuesto, también, ¿por qué no decirlo? Nos empezamos a retirar. Che, me tengo que ir. ¿En serio? Dale, pará. Un toquecito más, dale. Hay una pared.

3 minutos para las 10. Tremendo programa hoy, ¿eh? No pudimos ni respirar. Por suerte vino Lucrecia y me trajo el té sanador. Ese que me hace bien. Y Lucrecia, que cada vez se viste mejor, ¿eh? Un abrazo grande para todos ustedes. Bueno, estuvimos trabajando. ¿Qué dice? Ah, recién estaba mirando un mensaje porque Mónica dice: Alejandro, sos un genio. Ah, porque Ale estuvo mencionando el tema de si eligieron a un desquiciado como el presidente, se quejan del Chiqui Tapia. Y bueno, ¿qué más? Cierro con el último mensaje. ¿Sabes una cosa? Se te nota mejor, digo, por tu voz. Es evidente que ese es tu lugar. Te siento contento, dice. Mi terapeuta. Ya se vienen las mañanas increíbles, ¿es verdad? Vuelven. Están en camino. Bien. Cuando digo están en camino, por supuesto, los integrantes de toda la producción de Mañanas Divertidas, digo Mañanas Increíbles. Enseguida no se meten en el ruedo aquí, sentaditos en la radio. Omar Chávez y Mónica. ¿Por qué le digo Mónica? Patricia González. Nosotros nos vemos mañana a las 8, veo como cada día. Prepare el mate y venga. Es por acá. Un abrazo grande, soy el Negro Suárez. Los espero mañana. Chao.

0: Es la hora 9:59.
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1: Es la hora 10:03.
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1: Es la hora 10:20.
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1: Es la hora 11:04.
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1: Es la hora 11:07.
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0: Es la hora 11, 11 minutos.
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2: Es la hora 11:51 minutos.
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1: Es la hora 12:02.
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1: Es la hora 12:09.
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0: Es la hora 12:56.
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1: Es la hora 13, un minuto.
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1: Es la hora 13, 4 minutos.
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0: Y yo pensaba, esa asociación respecto a la sangre y el tomate, sí. ¿Vos podés decirme cómo es que surgió esa metáfora, la sí. imagen esa tuya?
1: Yo la tenía un poco olvidada, pero gracias a un relato de mi hermana, que off the record yo te lo mostré, ella lo recordó. Era un domingo. Ajá. Y mi mamá estaba preparando la salsa para los tallarines del domingo con estofado y ensalada, un clásico argentino. Total. Entonces, ¿qué pasa? Yo estaba yendo a la cocina a mojar el pancito y a ver lo que estaban preparando, y rajando y metiéndome en mi habitación con los acordes, porque yo tenía ese tema en la cabeza y escribiendo. Entonces, en un momento, yo tenía las estrofas, pero el estribillo no tenía. Y entonces, en un momento, yo veo que mi mamá hace la operación de hervir el tomate para pelarlo fácilmente, y después, cuando está frío, lo corta. Cuando corta, se despliega el jugo. Entonces lo guarda y después lo corta chiquitito y mezcla todo. Yo dije, hay gente que en vez de tener sangre en las venas, tiene jugo de tomate frío adentro. Y me rajé para la habitación y agarré y lo metí en los acordes. A mí me pasó una cosa curiosa. Yo creía que era un tema que no era serio. Yo no me había dado cuenta que era una canción seria. Yo la tenía como, bueno, esto es un divertimento.
0: Como un juego cínico.
1: Como un juego cínico, medio divertimento. Después me di cuenta que no, ningún divertimento, porque la tierra que te da la vida da un tiempo para decidir. No es ningún divertimento. Ya es todo un comienzo de reflexión.
0: Decime lo que sigue después.
1: Eligiendo inteligentemente, todo el mundo puede ser feliz. Es decir, es una canción esperanzadora.
2: Es una canción extraordinaria, con un mensaje muy sintético, es una letra muy buena. La melodía es excelente, es una melodía sencilla, pentatónica. Uh-huh. Y si querés te cuento qué aporté. Bueno, inventé el riff.

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2: Es la hora 13:43 minutos.
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1: Es la hora 13:59 minutos.
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1: Es la hora 14:04.
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1: Este capítulo para mí es absolutamente singular, porque vengo a hablar con vos de una canción en la que yo participé como intérprete y de la que conozco, digamos, bastantes pormenores. Yo quiero que me cuentes a mí cómo surgió la idea de Muchacha, cómo apareció esa canción.
2: Bueno, mira, en realidad viste que Muchacha es Cristina, nuestra amiga, que era mi novia. Fue mi primer mujer, por decirlo así, entonces claro. Imagínate, ese momento era muy especial y la canción estaba ligada a eso, al enamoramiento, por primera vez concretado en una relación. Por lo tanto, digamos, la canción está encarnada en ese feeling, claro, eterno, digamos, que uno siente por las personas que ama.
1: ¿Cuál es la primer frase que salió?
2: La del comienzo.
1: Muchachos ojos de papel.
2: Muchachos ojos de papel. Esa es la primer frase con letra y todo, por eso. Después le agregué una intro, porque no sabía cómo entrar, quedaba ching, muchacha. Claro. Entonces, después apareció el juguetito del comienzo.
1: ¿Cuál?
2: La bajadita. Esta.
1: Ajá.
2: Esas canciones están compuestas en una época en donde creíamos que nuestras canciones iban a cambiar el mundo. Which is not true. Que no es verdad. No te olvides que lo nuestro es decorativo, Emilio. Siempre lo fue y lo será. Los pintores, los escultores, los escritores, los músicos somos decoradores de todo lo otro fantástico que es la vida.
1: Creo que eso también es como una clave, es como sí, la llave de tu casa en la que abrís la puerta. Sí. ¿Te acordás que hace muchos años hablamos? Yo te decía que creo que cada persona tiene un cierto número de notas que le resuenan de una manera especial en su interior, con unos intervalos determinados.
2: Sí, claro.
1: Y creo que cada persona tiene esa clave, y creo que nosotros como grupo nos juntamos a partir de esa empatía sonora también.
2: Gracias a Dios, para la música el hombre no dispone de ningún argumento para discutir, nada más que el de ponerse de acuerdo y sonar bien entre todos. Es una cosa grandiosa de la música. No se va a escuchar ni en una discusión, claro, ni en ninguna otra. No hay ninguna otra forma que tengamos de comunicarnos que sea tan bella en ese aspecto.
1: Claro.
2: No genera discusión, genera los sentimientos. Entonces nadie discute el ego, pero no discute la música en sí.
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0: Es la hora 14:53 minutos.
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1: Es la hora 15:03.
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1: Es la hora 15:06.

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2: Es la hora 15:35 minutos.
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1: Es la hora 15:51 minutos.
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1: Es la hora 16:03.
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40 veces. ¿Y cómo no creen que los pibes son unos polvos de mierda? Son toda una manga de ganga. 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

0: Canalla. ¿Qué pretende usted de mí?
1: Es la hora 16:38.
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0: Es la hora 16:43.
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1: Es la hora 17:02.
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2: Es la hora 17, 29 minutos.
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1: Es la hora 17:46 minutos.
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te quería explicar la transferencia de un instrumento al otro y lo que sucedió con una música que yo escuché que fue, bueno, heredada, y a una música que fue elegida. Yo empecé a tocar, después de grabar, después me di cuenta, después del tiempo, la misma relación del golpe del aro y la masa. El mismo la delta, cuando empieza, también tiene una relación con eso, porque rápidamente, si lo muevo, hay algo en lo nativo y en del folclore y medio como lo desenfrenado del rock, que hay como un paralelo, hay una hermandad.

0: Es la hora 18:34 minutos.
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0: Es la hora 18:38 minutos.
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1: Es la hora 19, un minuto.
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1: Es la hora 19:10.
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0: Arrancamos. Impresionante, estoy todo descajetado, se me caen los cables, un desastre. Pero vamos arrancando el programa con un montón de cositas nuevas. Ahora voy a levantar los cableríos que tiré porque si no nadie va a escuchar nada. Bienvenidos a todos, estamos arrancando un nuevo programa de cultura de medio occidentado, medio a las corridas. El operador técnico me vino a saludar mientras estábamos arrancando el programa. Mucha gente que está conectada, una lucecita que me está haciendo un flashecito, así que parece que tiene boliche. Presencia Fortuna ya acá al lado mío, porque me olvidé de avisarle. Te puedo presentar y después entras, así hacemos más suspenso. Nunca se lo avisé, así que ya la tenemos acá. Bienvenida, que se cuenta cómo anda. ¿Cómo le va, señorita Mara?
1: Hola, muy bien. ¿A vos?
0: Sí, yo estoy como siempre, vamos haciendo lo que se puede. Te acomodo ahí un poquito más cerca. Ahí tenés auriculares. No sé si andan, probalos. Si andan, te vas a estar escuchando. Si no andan, vamos a hacer. No, no andan nunca porque no están ni enchufados. Entonces, vamos a enchufarlo primero. Ahí está. Ahora sí, en teoría te estás escuchando.
1: Sí,
0: perfecto. Quiere decir que tu micrófono anda bárbaro. A mí me hace enseña que de vuelta al mío. Se ve que yo lo tengo que tener al revés. No pregunto por qué. Voy presentando gente. Hoy tenemos un invitado impresionante que ya está del otro lado. Mucha gente que está mandando mensajes. Mucha gente que quiere ganarse las entradas del show del 31 de mayo, de la gente de la que no me voy a acordar, pero que es en la fiesta del 31 de mayo en el Teatro Astros. Hasta ahí me da la cabeza. De la gente de Rose y Rose, ahí que la tenemos del otro lado. Ahora igual tengo el flyer y tengo gente que me va a ayudar con la memoria. Así que hoy va a salir todo más o menos normal. Dios mío, bueno, sigo presentando gente. Atención ahí, que el operador se prepara con las dos cámaras. Bienvenida a Cultura D, nueva integrante del staff. Barbie, ¿qué dice que cuenta? ¿Cómo anda? ¿Cómo le va?
2: Hola.
0: Ahí está, muy bien.
2: A ver si me escucho.
0: Acá. Sí, tenés que acercarlo un poquito. Ahí, pum, listo. Ahí tenés auriculares también, si querés para escucharte. Están todos enredados los cables, no importa. Este es el tuyo. Este que tenés acá.
2: Acá.
0: Si querés, te lo pones y te escuchás. Igual okay. El micrófono está como que le tapa media cara, ¿no?
2: Ahí va mejor.
0: ¿Tenés ahí el doble pantalla? Porque si no, yo estoy haciendo voz en off. Bueno, ahí me dicen que haga gestos, que pare.
2: Okay.
0: Escúchame, contame mientras tanto, ya que toda la cámara es para vos, redes sociales, edad, de dónde sos, contanos un poquito de vos.
2: Bueno, yo me llamo Bárbara Cantero, me dicen Barbie mayormente. Mis redes sociales son en Instagram como Barcant, la cuenta personal, y la cuenta profesional es Barbie Cantero con un guioncito.
0: El guioncito. ¿Bajo, sí, medio, alto?
2: Bajo, obvio.
0: Guioncito bajo.
2: Lo que usamos todos últimamente.
0: Ahí va, ponele.
2: Después nada, TikTok también lo mismo, Barcant con el guioncito bajo.
0: Ahí va.
2: En todos lados así y nada, eso, un poquito de todo subo mi vida, blog personal, también bueno lo que es modelaje, actuación.
0: Ahora sí estamos todos en cámara, muy
2: bien. Un poco de baile también, de las cosas que hago.
0: Oh,
2: un poquito de todo,
0: muy bien,
2: sí, obvio.
0: Muy bien. Bueno, ahora ya que te presentaste vos, también por acá, contanos un poquito de vos.
3: Bueno, yo soy Mara Pano.
0: Ahí va.
3: Tengo 17 años. Mis redes son Maru Pano en Instagram.
0: No nos pongan nerviosos a la gente que está del otro lado.
3: No me lo acordaba.
0: No, pero ¿sabés cómo están todos con el lápiz ya en la binomia? Fíjate. Me decías.
3: Y uso esa cuenta nomás.
0: Esa es la que vale, digamos.
3: Sí, esa es la profesional y es la que uso para todo.
0: Espectacular. Bueno, bienvenidas a las dos a este hermoso quilombo llamado Cultura D. Estamos al aire por un montón de lados. La gente se está escuchando en este momento por la radio. Estamos saliendo por YouTube. Hay gente que nos mira por la tele. Hay gente que nos mira por el streaming. Hay gente que nos mira por el celular, por la página web. O sea, nos van a ver.
2: Sí. Un poquito de todo también.
0: Exactamente, vamos a salir por todos lados. Hay mucha gente que ya está conectada, están hablando ahí en el chat. Hay mensajes de WhatsApp también que están llegando. Vamos a arrancar tirando algunos datitos. ¿Dónde se comunica la gente si nos quiere mandar un WhatsApp?
3: Al 1159-4368-04.
0: Impecable, qué nivel. Ni yo lo podría haber hecho mejor. Toda la vida lo dije mal. Pero no importa. Bueno, gente, estamos arrancando con todo. Tenemos un montón de cosas. En un ratito nada más ya lo hacemos pasar a nuestro invitado de hoy. Hay gente que mira nuestras redes sociales, nos sigue y ya sabe quién es el invitado. Entonces, no nos hagan trampa, no nos arruinen la sorpresa. Pero bueno, escúchame. Estaba diciendo por ahí, porque siempre me dicen que me olvido de avisarle a la gente dónde puede vernos por los celulares. Entonces, no te lo voy a pedir a vos porque creo que no te lo pasé todavía. sí, te pasé dónde vernos, ¿no? Creo que sí. Bueno, no. Mientras ella se fija, si yo lo pasé, A eso voy, a eso voy. Me hace enseña, me hace enseña. Ahí voy, ahí voy. Dios mío. Decía, ¿dónde la puede ver la gente? Eso, todas esas cositas ahí. Para el que nos quiere ver por celular, no sé si.
3: Sí.
0: Bueno, ¿cómo hace la gente para vernos por el celular?
3: Por descargando la app de Radio Güemes en Play Store, tanto para iOS como Android.
0: Exactamente. También tienen la aplicación de Urbana TV. Si también nos quieren ver por la, o sea, lo mismo que ven en la tele, pero en el celu, en el mismo Play Store, descargan la aplicación de Urbana TV. ¿Vos también tenés el mismo machete,
3: sí,
0: por ahí?
3: Acá bueno, me lo mandaste vos.
0: Perfecto. Bueno, ¿dónde nos mira la gente para que ahora que nos están escuchando en internet o en la radio o en el YouTube, si nos quieren ver por la tele, por televisión, ¿dónde nos miran?
3: Canal 32.2 de TDA.
0: Ahí va, espectacular. Urbana TV, creo que sale también en el cable Copamuco, canal 14, una cosa así. No sé si estará anotado porque eso ya es medio viejo, pero el
3: claro,
0: que tiene
3: no
0: ese cable nada. Lo puede usar también. Les iba a seguir tirando ahí a ver si estaban con el machete. Tenemos página web también para ver por la tele también.
3: Sí.
0: ¿En qué página web salimos el streaming?
3: Güemes.
0: Venga, venga el link.
3: Güemesam.com.ar.
0: Espectacular, ahí está. También tienen lo mismo. Si no quieren verlo en la página web de la televisión, www.urbanatv.com.ar. Bueno, llegó el momento de que empecemos a presentar gente. Se van acomodando allá del otro lado. Hay mensajitos ya de la gente. ¿Querés leer? ¿Alguna quiere leerse mensajitos del chat? Ahí hay unas personitas que ya están conectadas en el chat.
3: Marcelo Santillán dice: hola, buenas noches. Nelson.
0: Sí, acostúmbrate, escribe dice, con los tres.
3: Nelson dice: hola, Hernán. Hola, Hernán Bastar. Charlie Grow dice: hoy me gano más entradas. Charlie dice: atento al sorteo. Y así, el sorteo.
0: Espectacular, sí. Hay muchísima gente, eso estaba diciendo y me fui por las ramas. Mucha gente que estaba mandando mensajes para ganarse las entradas para el show del 31, que te pasé,
3: sí,
0: por ahí. Contame un poquito de qué se trata el show, que te, o léeme el flyer por lo menos, porque no me da la memoria. Rompiendo, ¿cómo que se dice?
3: Rompiendo Esquemas, se
0: ahí
3: llama.
0: Va.
3: Es el 31 de mayo, tiene dos funciones, uno a las 7 de la tarde y otro a las 9.
0: Perfecto.
3: Teatro. Teatro Astros.
0: Perfecto.
3: Dice, las entradas.
0: Concierto, ¿qué es? Sharing, léeme el titulito amarillo. Concierto este.
3: Ah, concierto Sharking Art.
0: Ahí va.
3: Dice, el escenario donde el arte deja de seguir las reglas.
0: Ahí va, espectacular. Por lo que me contó un pajarito,
3: sí,
0: hay cantantes que van a estar en vivo, hay desfiles, hay mucho show, mucha magia ahí para disfrutarlo a pleno. Bueno, para los que nos vieron la semana pasada,
3: sí,
0: tenemos 4 pares de entradas para estar sorteando. Así que hoy en el transcurso del programa vamos a estar regalando 4 pares de entradas. Lo vamos a estar repartiendo entre la gente que participa hoy en el programa, en el chat, y los que están participando por Instagram. Tiramos la semana pasada en el Instagram, tenían que compartir, etiquetar, toda la manicoche. Bueno, de entre el chat de que tenemos ahora acá en vivo y la gente que está en el Instagram, se van a ir 4 pares de entradas. ¿Estamos bien? Pues yo, viste que tengo, todo lo mío siempre es con signo de pregunta. Yo tengo 2 neuronas y a veces ni contacto hacen. Entonces, en un ratito nada más. El invitado de la fecha, que ahora sí vamos a sponsorear, vamos a decir quiénes son los que hacen posible todo esto para que pueda ir entrando. Vos siente como yo le tiro letra, pero él no arranca. Para que pueda ir entrando el invitado. Me da mucho la cabeza. 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
0: Impecable, impecable. Bueno, ahí, mientras sigo esperando que el invitado entienda la 14ª indirecta que hice, esperamos que el invitado pase a nuestro estudio, se siente al costado de nuestra nueva integrante del programa. Hoy le vamos a dar la bienvenida. Adelante, señor Orellano, el búfalo, con cámaras, con prensa. Esto es una cosa de loco. ¡Bienvenido al programa! ¡Bienvenido! ¿Qué dice de cuenta? ¿Cómo anda? ¿Cómo le va? El búfalo.
4: El búfalo por el momento. Muchas gracias.
0: Estás totalmente fuera de cámara. No sé qué le hicieron a la cámara.
4: ¿Dónde estoy ahí? Por acá.
0: No, ahora lo van a acomodar allá desde controles. Simplemente le agrandaron el zoom y ahora quedaste así como fuera de cuadro. Pero bueno, mientras ellos se ocupan de eso, contanos un poquito. Hay mucha gente escribiendo ya en el chat. Ahí voy a volver al chat. Hay muchos seguidores tuyos. ¿Qué se cuenta? ¿Cómo viene de nuevo la música?
4: No sé, acreedores, como siempre.
0: No sé.
4: Por la duda, ¿viste? Es cuestión de verlo.
0: Ahí voy a ir chusmeando. Mientras me contás, voy a ir chusmeando los mensajes que van llegando al WhatsApp. Contame un poquito de tu música.
4: Bueno, un poco de música. Tratamos de alegrar al público, como siempre digo. La gente que va y paga una entrada es para tener un poco de alegría, satisfacción. Eso es lo que uno trata de brindar en cada show que da. Y que la gente, obviamente, no se vaya conforme, contenta. Y si bien pagó para estar con una entrada y ver lo que le gustó, y que bueno.
0: Ahí va. Pero contame un poquito del estilo de música. A ver, ¿qué música? Yo voy a tu show. Sí. ¿Con qué me encuentro? ¿Me vas a cantar un bolero?
4: Show mío, pero bueno.
0: Sí, pero a la gente no.
4: Entramos con un estilo cuarteto merengue. Si bien, bueno, yo me fui a México, volví. En México me consagran y me dicen el búfalo. Si bien estaban todos los sobrenombres de animales con diferentes bandas. Están los Tigres del Norte, está el León de Sinaloa, está esto... Yo dije, lo único que falta es que me llamen pescadito, ¿viste?
0: Claro.
4: Y me dice, no, decime el signo tuyo, Capricornio. Capricornio, sos el búfalo. ¿Por qué? Pues, si bien, bueno, tuve un problemita de caídas, idas y vueltas, y bueno, cuando uno se levanta el búfalo, según la mitología, ¿no?
0: Ah, mirá, viene mitológico el asunto.
4: Medio mitológico, sí.
0: Ahí va.
4: Es el animal de Dios que cuando termina fusilado, en el sentido de que no llega a donde tiene que llegar... Se arrodilla ante Dios y le sale un pequeño sudor grasoso, ¿no? Que le llaman la baba de Dios o el sudor de Dios, y se levanta 10 veces más potente y llega a su meta y más. Y bueno, y así me apodaron el búfalo.
0: Mirá, no te entendí nada, pero vamos bien.
4: Seguimos.
0: Escuchame, te crucé la semana pasada, que sí. Yo estaba sin voz. Allá en La Boca, estuviste cantando en el Casasán.
4: Estuvimos ahí apoyando a toda la gente de Casasán. Un saludo grande para todos los integrantes de Casasán. Tuvimos la oportunidad de tocar con los secuaces.
0: Acá si le entra en cámara. Famoso, ¿no? Cuando pueda ir, ahí están.
4: Ahí estoy bien. No sé
0: están si fuera del recuadrito, pero entran, se los ve.
4: Le mandamos un saludo a los secuaces que, bueno, estuvieron ahí. Déjame mandar un saludo a Shangri Nice, a Roxy Rock, que, bueno, el 31 de mayo estamos ahí en el Teatro Astro brindando.
0: Ahí está. Mirá cómo viene el chat por las entradas, ¿eh? Mirá.
4: Ah, bueno.
0: 31 ahí prendido, vamos a ver quién se lleva hoy los 4 pares de entradas. Ahora en un ratito vamos a estar leyendo.
4: ¿4 pares
0: de entradas, o sea, 8 personas.
4: 8 personas.
0: Hasta donde me dijo la matemática de chiquito a mí.
4: Está chequeado, ¿eh? ¿Cómo está la productora?
0: Está chequeado.
4: A ver si después la tenemos que dar cuando.
0: No, ya la gente ya las trajo, ya las tengo yo, no, está todo. Pero, está todo fríamente calculado. No sé por qué salen las cosas así, pero está todo fríamente calculado. Escuchame. Bueno, me contabas entonces sobre los shows que estuviste en el Casasán.
4: En Casasán, la verdad, la gente muy bueno, bailó, festejó, lo cantó. Si bien, bueno, la banda se sumaron los secuaces, que estamos ahí tratando a ver si trabajan con el búfalo mano a mano, porque es una banda que también tiene mucho para dar, y bueno, yo los veo en el escenario, ¿no?
0: Espectacular. ¿Sabes qué? Ahora que decís así estuvieron los secuaces. Yo sé que secuaces vos te referís a la banda músicos.
4: A los músicos, exactamente.
0: Pero vos sabés que me mandaron mensajes. Después ellas van a estar leyendo un poquito. Porque en la semana estuvieron, cuando anunciamos, estuvieron llegando mensajes sobre tu show en el Teatro Astros, que estuvieron los personajes del 43, los payasos, los disfrazados.
4: Sí, me acuerdo que fue el primer Astro que hicimos con Cultura.
0: Exactamente.
4: Sí, hermoso fue. Donde, bueno, yo, si bien no tuvimos mucho tiempo, me acuerdo que vos me dijiste.
0: Sí, está, todos los artistas te cantaron, creo que 10 minutos como mucho.
4: Sí, eran muchos
0: artistas y mucho público diferente para que quería ver todo, digamos.
4: Sí.
0: Entonces, fue cortito, pero jugoso, como se dice.
4: Estuvo lindo, la gente lo disfrutó, recibí, aparte la compensación del público, es muy lindo, ¿no? Cuando uno termina el show, ahí se da cuenta, bueno, de que valió la pena transpirar la camiseta en el escenario, ¿no?
0: Espectacular. Pues sabes que ahora que mencionábamos del Astros, tenemos detrás de cámara presencia fortuna, ¿sabes? La gente de Daniela Bredeston, Pablo Victorinos.
4: Una hermana de la vida, Pablo también.
0: Pablo, voy a decir muy mal el apellido, Victorino, Victorio. Victorio, ahí está. Genios absolutos que estuvieron ese día en el Astros. ¿Ustedes no me acuerdo? ¿Ustedes estuvieron también?
3: Sí, estuvimos.
0: Estábamos todos en familia.
4: Aparte, son compañeras mías, déjame que lo diga, ¿o no? De Bredeston Model,
0: ahí va.
4: Bueno, en donde estamos también después en la escuela de actrices y de actores de
0: Bredeston. Las mejores estrellas salen de ahí. Las mejores estrellas salen del
4: Black and White, obviamente.
0: Espectacular. Escúchame, hablando de estrellas, bueno, ahora vamos a leer un par de mensajitas, pero yo tengo algunos recuerditos tuyos. Me vas a contar un poquito de tu pasado, tus comienzos. ¿Cómo fue que te metiste la música, la noche? ¿Cómo fue que te llegó todo eso? Antes, léeme algunos mensajitos de la gente.
2: Ok, bueno, acá tenemos unos mensajes. El primero dice: hola a todos, soy Noemí de Liniers y quiero mandarles un saludo enorme y aguante el búfalo. Otro de Javi, de Parque Patricios, que está enamorado de esas dos hermosuras que tenés ahí. Que pasen ya sus Instagrams, así todos las conocemos.
0: Pasen los Instagrams. Ay, ya dijimos.
2: Ya lo dijimos al principio, sí.
0: Te gané de mano, amigo.
4: Yo parezco el tío borracho, ¿viste? El que está ahí parado no sabe dónde encarar.
2: Bueno, después tenemos otro de que dice: hola a todos, aguante cultura. Soy Lorenzo de Bernal y quiero mandarles un saludo enorme a todos. Los felicito siempre por el programa. Los vemos siempre acá juntos en familia cuando llegamos a casa. Y quería que le manden un saludo a mi hermana, que la tengo acá volviéndose loca con este chabón.
0: Se está volviendo loca con el búfalo. Saludo búfalo para ella.
4: De Argentina para el mundo, como siempre digo en los temas, todo, ¿no?
0: Ahí va, bien ahí.
4: Y el búfalo surgió así, de la noche a la mañana, una voz susurró en mi oído, diciendo: no tenés que trabajar, tenés que cantar, y bueno, estoy acá.
0: A mí me susurra lo mismo, que yo tengo la breguera, si no, no como. Como que no le puedo dar mucha bola yo. Bueno, escuchame, pero...
4: laburate, cansá que ganate, ¿verdad?
0: Escuchame, contémosle un poquito a la gente, porque vos también, no es que... De la nada surgió la música. Vos venís con experiencia en la noche, en el teatro, en relaciones públicas, y después te empezaste a meter en la música. ¿Cómo fue el gusto ese de decís: quiero ir por el cuarteto, por los covers, por la cumbia? ¿Qué fue lo que te llevó a elegir el camino de la música?
4: No, yo arranco de chico con la música. Bueno, le mando un saludo a Alejandro Corbalán de Los Guaracheros. Empezamos haciendo guaracha, éramos locos de barrio, en donde esto loco del barrio pasaba una chica, sacaba la guitarra y le empezaba.

0: cantar. Improvisado, ¿viste? Va. A los guaracheros. A Neri Corbalán, que bueno, también hoy en día es Alejandro y los guaracheros. Después hizo Alejandro y los Tropicales. Y grupos más también que están en Santiago del Estero. Si bien después una amistad bueno con Claudito del Bebito, que fue el ex tecladista del original también, que hoy en día está con la tienda de los artistas, Claudito. Y nos encontramos después de mucho tiempo con Claudito, la verdad que recordamos hazañas de cuando éramos chicos, ¿no? Después de eso me vengo a Capital Federal, yo vivía en la zona de provincia. Vengo a Capital Federal y armo La Alta, un grupo de cumbia base, La Alta.
1: ¡Esa!
0: Que todavía me acuerdo del tema que decía: toda la semana tengo que trabajar, llegó el fin de semana, me quiero terminar, una alta gira, yo me quiero pegar, y alguna pipita me voy a levantar. Y le habíamos mandado con el Neutro de Quilmes, que bueno, el Neutro de Quilmes lo conocí en los chats, ¿te acordás de los chats de chicas telefónicos?
1: Sí, me acuerdo.
0: El 0800.
1: Había un montón de esos.
0: Mi abuelo me corría con la muleta, porque le venía, yo le hizo así.
1: Sí, y bueno, sí, también,
0: Y bueno, y empecé a hacer el...
1: Tiene vida tu cuadrito. Tu cuadrito tiene vida. Se mueve solo. Me decía.
0: Venían los chorizos, así me gustaba con la muleta.
1: El teléfono te corría, sí.
0: Mi abuelo. Le mando un saludo a mi vieja, a todos. Y la verdad es que fue increíble porque después de eso yo me retiré y empiezo en la noche porteña a trabajar como relaciones públicas.
1: Ahí va.
0: Porque salen dos bandas de... Nosotros ensayábamos lo que era Bajo Flores, yo vivía en Parque Chacabuco, ¿no? Salen dos bandas de ahí muy conocidas, que bueno, no quiero dar el nombre por un tema marketing, no más que nada.
1: Ni hablar.
0: Y que rompen el escenario todo, pero hay una cosa que yo no compraba, lo que compraban otros.
1: Claro.
0: Me explico, cosas que pasan
1: sí, tal cual.
0: En el mundo del espectáculo, ¿no? Y me pongo como como relaciones públicas. Y empiezo a trabajar con After Hour, con boliches, todo vinculado a la noche. Y después de ahí te lleva uno, que otro, volvés de nuevo por ahí a un ensayo, volvés y no, yo ya pasaron 15 años, claro, voy a cantar y bueno, estoy acá cantando, es increíble.
1: Totalmente.
0: Y directamente me hago prensa y difusión, después empiezo a trabajar con Cris Castro también, que le mando un saludo. El primero que confió en mí fue Cacho Alfredo Rubio, mi padrino artístico, que le mando un saludo.
1: Le mandamos un saludo grande.
0: Cuando hicimos Fiera Salvaje, que yo me tiro de conductor, pues yo tuve varias facetas en la vida,
1: sin esa.
0: Investigar. Era conductor y era un programa Fiera Salvaje, en donde hablábamos de todo, era una mesa de amigos que hablaban de todo lo que había.
1: ¿No te pasa, ahora que dijiste eso, te voy a trasladar un problema psicológico mío? ¿No te pasa que hay cosas que hiciste hace un montón de tiempo, o nosotros, 10 años en televisión en pantalla, y ahora vienen, agarran, hacen algo parecido a lo nuestro y te dicen: nosotros acabamos de inventar? Amigo, mirá la tele, hace 10 años que estamos acá en la mesa sentadito.
0: El streaming, yo me acuerdo que había ido a estudiar a Ciudad del Este, había venido la gente y había traído, que yo bueno, armo el canal SLTV, que lo tengo ahí colgado, que tiene de antigüedad unos 20 años, calculo más o menos, que fui uno de los pioneros.
1: Que le hables
0: después
1: al micrófono,
0: muchos,
1: que hables más al micrófono.
0: Después vinieron muchos streaming y todo, pero bueno, yo fui uno de los pioneros con canales LTV que están en las publicaciones.
1: Claro.
0: Después de eso fue loco porque de estar en la noche me tiro a la moda.
1: Ahí va.
0: Y en la moda empiezo a hacerlo en el catamarán Galileo Galilei, los primeros desfiles que fueron navegando. Que tuvimos problemas con prefectura, con un montón de gente, pero pudimos solucionar, gente. Y después de eso me tiro a hacer, bueno, es como que tuve, viste, que todo en la vida se calma, te tenés que dar un paso al costado, fui padre.
1: Sí, vas superando etapas, vas claro, cerrando ciclos.
0: Exactamente, cerrando un ciclo. Y después de la pandemia, a mí me agarra muy feo el COVID, me golpea mal y quedo como
1: tecleando.
0: ¿Quién diría tecleando para el norte, ¿no? Y en eso tuve un viaje astral, sería que muchos, bueno, me dijeron que estaba muerto.
1: ¿Ya?
0: En donde vi otras cosas y bueno, y hoy en día estoy haciendo lo que siempre quise desde pibe, cantar y que la gente disfrute. Y eso es lo que le alegra en los escenarios a la gente, ¿no?
1: Espectacular, espectacular. Escúchame, antes de que te siga preguntando algunas cositas, ¿por qué tengo el chat en blanco? Había un montón de mensajes de la gente. Bueno. Mi teléfono está conspirando contra ustedes. Vamos a ver si podemos ver los mensajes del chat. Ahí está, muy bien, revivieron. Léeme algunos mensajitos del chat y te sigo preguntando más cositas sobre la música de ahora.
2: Acá Brisa Cantero dice: saludos de parte de las Mellis, Teo y Enzo. Después dice Charlie, dice, te manda saludos, Claudio Taboada.
1: Claudio Taboada.
0: Claudito querido, Claudito querido, te mando un saludo, hermano. Es uno de los directivos que está en San Lorenzo también.
1: Ah, mirá.
0: Charlie Piani, Charlie también, un mentor mío que fue. Con Charlie fue. Estábamos con Agus. Agus me agarra y me dice. Yo también conducí. Fui conductor de programas, de escenario, de muchos eventos.
1: Como debe ser.
0: Como pasé por varias facetas, ¿no?

0: Charlie, si no, que lo escriba ahí. Veníamos en la limusín y me tiro a cantar y en eso Pau Alaján, la mujer de Agus, que le mando un saludo, que el domingo van a estar allá presente, me dice, ¿por qué no cantar? Pau, hace 1000 años que no canto ni nada, habían tirado un tema del potro, me acuerdo. Y lo empecé a cantar y de ahí quedé. A todo esto me llama Dani Show, que es este Daniel Cardoso, Dani Show, claro. Lo gusta mucho, ¿no?
1: Sí, sí, sí.
0: Y me dice...
1: Tuvo una época en TV Rebelde, me acuerdo.
0: Sí, estuvo. El doble de... hacía de Riquelme, ¿te acordás?
1: Sí, Riquelme.
0: Y me agarra Dani y me llama, creo que era un domingo a la tarde. Sí, Dani, escúchame, hay un grupo que le falta un segunda voz y animación. Hace cuarteto, todo lo que te gusta a vos, vos tenés una energía power para eso. Me dice, tocas el güiro, te fijás, y bueno, fui, que lo fui a ver a Johnny en Banda, que con Johnny en Banda laburamos en los escenarios dos años hasta que yo me separo, se disuelve la banda, y yo al quedar en nada, muchos me decían, cantá, y bueno, y me tiré a cantar.
1: Espectacular. Escuchame, hablando de cantar, ahí estaba chusmeando que está, hay muchos pidiendo que te quieren escuchar cantar. Así que le vamos a dar gusto.
0: No, por favor.
1: Escúchame, el operador sabe de la pista todo, qué tiempo, ya hablaste todo, dejaste todo arreglado.
0: Presentame, vamos a hacer
1: pará.
0: Un show, si querés.
1: Bueno, pará, antes de que. Así le damos tiempo a él que acomode todo, léeme algunos mensajitos más de la gente.
2: Ok, acá hay otro que dice: aguante cultura, soy Lorenzo de Lanús y quiero que por favor esa morocha hermosa me mande un beso enorme, que estoy de cumpleaños y me lo merezco. Bueno, bueno, te mando un beso. ¿Cómo era su nombre? Lorenzo, bueno, feliz cumpleaños. Te mando un beso acá.
1: Ahí va. Venga, que bueno,
0: déjame mandarle un saludo a mi hija Lucita del Valle, que me está viendo también ahí, a mis hijos, a Yair.
1: Me asustaste.
0: Me acompañan. Bueno, en casa ya me acompañó mi hijo, ¿no?
1: Me asustaste.
0: ¿Por qué?
1: Y porque pidieron un saludo de la morocha hermosa y que le tiran un saludo a vos, boludo.
0: Son cosas que pasan de cantante,
1: ¿viste? Sí. Dios mío. Seguime leyendo un par más y ahora le mandás saludo a tu hija.
2: Bueno, aguante el búfalo. Soy Nicole de acá de Parque Patricios. Lo vi el otro día en Casa San. La Arba. Rompió. Qué buen show que dio. Es un genio. Aguante el búfalo.
0: Gracias.
2: Otra que dice: buenas noches. Soy Nico de Banfield y quiero que ya mismo me digan cómo se hace para conquistar una Barbie tan hermosa como esa que tienen ahí.
1: Te está sacando. ¿Dónde están los fanáticos de la?
3: Acá puso Corporación Xavi.
1: Xavi. venga.
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1: Genio, Jorgito. Anda por ahí, recién no lo vi cuando entré. Ahora no lo veo, pero anda por ahí.
0: Sí, está por ahí.
1: Se esconde de la prensa, dice.
0: Jorgito, genio. Fufrán, antes de que me...
1: Ahí lo veo, está.
0: Me tiran un palazo por el collado. Y Marcelo Santillán también, producción.
1: Genio absoluto. Bueno, escúchame, ¿tenemos la pista? Arranca entonces a cantar.

0: Al principio
1: le dice que lo ponga a la pista. Ahí está, bien desde cero. Así arrancamos a cantar bien arriba. Ahí va.
0: Dale, presentame, dale.
1: Te presento.

0: cheque, soy el búfalo.
1: ¿Cuál es el búfalo?
0: Yo dije a bailar.

0: funcionan los dos.
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0: ¿Lo bailan o no? A ver. ¡Arriba! ¡Palma, palma, palma, palma! ¡Ea! ¡Dame agudo!
1: ¡Agudo! ¡Dame agudo!
0: ¡Los hombres de mi cuerpo!

Ciao. Ultima, vamos.

0: Fuerte de aplauso.
1: Por un momento no me escuché.
2: Sí, acá los auriculares acá hacen lo que pueden. El mío está pidiendo la jubilación por acá. Estaba ya pidiendo el retiro. Pero bueno, escúchame. Tenemos más mensajes de la gente, tenemos más mensajes del chat. Contame rapidito. ¿Cómo vivís esto del feeling con la gente? Porque la que acabas de cantar, por ejemplo, es un exitazo. Yo me voy a sacar esto porque me voy a volver loco el ruido. Es un exitazo de nuestra época. Pero claro, también en los shows a veces tenés gente de la edad de ellas, que están mucho más jóvenes que nosotros, y que también bailan
1: en
2: el
1: mundo. A nosotros se le cayeron una
2: sota a todo el mundo. A nosotros se le cayeron una pala. Escuchame. Contame, ¿cómo vivís ese feeling con la gente? Cuando estás ahí en el escenario y ves que no solo cantan la gente contemporánea de nuestra edad, sino que también lo cantan los más pibes, los más grandes. ¿Cómo vivís ese feeling con la gente?
1: No, yo siempre lo que digo es tratar de recordar momentos lindos, ¿no? Tanto mamá, papá, como hermanos, amigos, parientes, y por qué no abuelos también.
2: Claro, obvio. Siento,
1: a ver, yo cuando llego a México, me pongo y estaba uno que cantaba Jalisco no te rajes, Cielito lindo, esto, yo dije, acá me hacen pomada. Diciendo, va un 2x4 al cuadrado, ¿viste? Y yo salgo dorso desnudo, si bien, bueno, le mando un saludo a mi
2: No queríamos saber tantas seguridades.
1: No, dorso desnudo, chamarra de cuero. Viene así, pues dije, bueno, si no cantamos bien, por lo menos vendemos físico.
2: Claro, claro, claro, claro.
1: Por lo menos no te hagan a tiro.
2: Yo no podría hacer lo mismo. Nada. Tengo morso desnudo y me confunden con un Buda.
1: Pero en invierno la pasa bien.
2: Ponele. Igual, ojo, que cuando me dicen estás gordo, yo les digo, yo no estoy gordo, yo tengo los huesos muy adentro nomás. Me decía, dale, que queremos que la saque.
1: Impermeabilidad.
2: Claro. Soy inmune a muchas cosas. Iba a decir una barbaridad. Decime, dale.
1: Fue muy lindo porque agarra y dice, bueno, ahora canta el búfalo. Entonces, yo estaba la gente de trombo, todo. Y la verdad, no sé qué hacer. Bueno. ¡A bailar, gente! Y me miraban todos como diciendo, a este lo vamos a hacer bailar nosotros. A este lo hacemos bailar todos. Estaba el 43, mi primo, que me miraba. ¡Wey, dale! Yo lo miraba. ¡Sí lo hago, viste! ¡Lo hago!
2: ¡Claro!
1: Y arranca pa, para, para, pam, pam, para, para, pam, pam, pam. Fue intentando como la gente cuando escuchó el tema empezó a bailarlo.
2: ¡Olvídate!
1: Salgo del show. Cuando salgo del show, me choco con Miguel, con Michel Producciones, que es Nicolás Gómez Bolaño. Me da una tarjeta. Es el creador de Cachete, Pechito y Ombligo.
2: Ah, mirá.
1: Hace más de 60 años en México,
2: claro,
1: en la zona de Jalisco. Y bueno, y de ahí arrancó toda la hazaña y no parábamos. Y bueno,
2: espectacular.
1: Hicimos también un tema para el Mundial que están en plataforma, todo, que se escuchó.
2: Sí, sí.
1: Pero
2: sí,
1: de a poco. Y yo trato de volver lo que era, volviendo al tema principal, ¿no? Que la gente se divierta, porque hoy en día están las kermés o están los eventos de barrio en donde va mucha gente que están tiqui tiqui tiqui taca taca taca taca.
2: Claro.
1: Y la gente grande, o una dos, o le das un W40, porque la verdad,
2: claro,
1: con el meñadito era como decía, viste, el chileno, también le mando un saludo a mi amigo del chileno, el humorista, que decía, con el meñadito uno, viste, la zafaba meñando hasta abajo y después cómo te levantabas.
2: Claro, sí, olvidate.
1: Y aparte nosotros que ya...
2: No, a mí si me mandás para abajo, llama a la grúa, porque si no, estamos en el horno.
1: Pero totalmente, una
2: un montacargas mínimo.
1: Claro, y que la gente se divierta con esos temas, que la pase lindo, la verdad es que me agrada mucho porque quiere decir que no perdemos la cultura de la alegría.
2: Totalmente, totalmente.
1: La cultura de la alegría es lo que uno brinda. Y de la energía, ¿no? Fíjate, como yo siempre digo, mis temas están vinculados en un 145 BMP, como 160 BMP, que es para que la gente vibre y
2: sí, sí, sí, esa vibración. Baile a pleno.
1: Y que baile, ¿no? Tengo algunos melódicos, pero más...
2: Más para que explote la fiesta.
1: Si bien, bueno, Pocho La Pantera, que para descanse haga un tema de Pocho, que es La Niña Llora, que ahora lo vamos a hacer en un ratito.
2: Ahí va, sí, si nos corre el reloj, porque vos le mandás... Este no necesita conductor en la entrevista. Vos le tirás la primera frase y arrancó 1:45.
1: Vinculado con el potro, muchos me dicen, traté de imitar al potro. No, yo no lo imito al potro ni nada.
2: No, son covers, son... Claro.
1: Es como decir... hacer un San Martín para todos los músicos, todos querían ser como él, ¿no?
2: Claro.
1: Le mando un saludo a la familia y todo, pero sí sé que tiene un doble que lo hace muy bien.
2: Sí, hay, todos los artistas tienen algún doble dando vuelta por ahí. Escuchame, mensajes, dale. Antes, porque me dice el número 5. ¿Tenemos algo por el chat? Porque hay, sí, hay cosas mezcladitas ahí.
0: El Santi Tole dice saludo para todos. Mónica Ponce dice saludos de Echeverry, Partido de la Plata. Acá, como siempre, siguiendo el camino de la hermosa Mara. Charlie Piani, cómo olvidar esa noche cuando cantó la cordobesa, dice.
2: Ahí va, genio, genio. Bueno, por ahí, a estar atento que en un ratito hacemos el sorteo ahí entre los del chat y los del Instagram.
1: Déjame que te que
2: no,
1: te
2: diga, espera que la gente...
1: Cosita, esa noche de la chica cordobesa fue
2: él,
1: en el
2: él
1: corralón.
2: Él es el conductor de la...
1: En el corralón fue.
2: Así ahí va.
1: Que, no interrumpo más, Charlie.
2: Mandá más mensajes de la gente, los que van al WhatsApp, dale.
3: Bueno, por acá tenemos que los pies del barrio chino... fieles seguidores de los 10 años de cultura de Aro.
2: Genios, genios.
3: Nosotros te vimos desde el primer programa. Nos tenés que presentar esa guacha loco. La
2: siempre la ellos me estilan estilo, ¿viste?
3: Una más linda que la otra.
2: Destilan buen gusto los muchachos.
3: Después tenemos otro que dice, buenas noches, cultura. Soy Maika de Boedo. Primero, aguante el búfalo. Y segundo, pregunto, ¿dónde están las otras chicas de cultura de?
2: Andan, no, ojo, que no es que las chicas de cultura de no están más en cultura de, ¿eh? Griselda anda ahí haciendo notas, estamos mucho con lo de Justin Quiles, con lo de Jay Álvarez, tenemos también, bueno, Nicole sí anda con algunos problemitas de salud, le mandamos un saludo enorme para Nicole, que se mejore pronto. Angie también anda ahí dando vuelta con algunos eventos, algunas entrevistas, muy pronto van a estar viendo algunas cositas nuevas. Es más, si entran a nuestro canal de YouTube, Cultura de TV, ahí estuvimos en la semana haciendo entrevistas internacionales, ¿eh? Ahí estuve yo con ellos, ahí hicimos, como no podían venir acá al piso, las hicimos directamente en la semana y ya están subidas a YouTube. Así que estén atentos ahí a esas cositas. Así que les mando un saludo grande a las chicas, que en cualquier momento van a andar por acá, y esto va a aparecer el 60 en hora pico, no sé cómo nos vamos a acomodar, pero nos vamos a acomodar. Iba a ser chiste fácil de que alguna se va a sentar un par mío, pero no puedo porque si no, viste, después se me enojan. Entonces, no voy a decir chistes fáciles.
1: Tenés que volver a tu casa, ese es el...
2: No, es que ese necesitamos bien ahí. Pero bueno, para que no se enoje nadie. Escuchame, dale, léeme alguno más.
3: Acá hay bastante picantito, dice...
2: Picantito, vamos, sí. Arrancamos temprano.
3: Dice, es para el Búfalo, que ahí dice... Va. Hola a todos, soy Lucy de Palermo y Búfalo, yo te conozco, vos me conocés. A ver cuándo te venís a casa y me haces un sanguchito privado. Sos un genio, te amo, siempre el mejor, aguante el Búfalo.
2: Bueno, ahí está, sanguchito. Le mandamos un saludo grande, qué sé yo. También, no voy a hacer chistes fáciles sobre los sanguchitos. Venga, uno más.
1: Para mi hija, que cuando llego me va a cogotar, pero bueno.
2: Uno más.
3: Hola, soy Luna de Lugano y quiero saber cuándo y dónde vuelve a tocar DJ Aro, porque la verdad que lo vi el otro día y la rompió. Alto DJ, canta su música.
2: Me encanta que te guste, aguante la música electrónica. El 5 de junio en San Telmo, estate atento a entrar a mis redes sociales, ahí DJ Aro Dance, que ya estuve subiendo algunos posteos. El 5 de junio, fiesta electrónica en San Telmo. ¿Algo más? Si no, seguimos, porque tenemos la hora, nos está corriendo y el muchacho quiere cantar más. O no,
1: no
2: quiere cantar.
1: Tengo problemas.
2: Ahí lo dejamos acá, que queda hasta las 12 de la noche. Escúchame. Nada, vamos a hacerlo cantar para que se empiecen a acomodar la gente en su casa, para que se empiecen a acomodar todo por ahí. Termina de cantar y cerramos con el sorteo, ¿eh? Muchas gracias a toda la gente que se está comunicando. Tenemos dos más, dale, sí. Léeme dos más en el chat.
0: Charlie Brow dice: éxitos para todos ustedes del programa de stream de Cultura D y Corporación Savi.
2: Sari, sí.
0: Savi. Dice, un saludo muy especial para Marcelo Santillán y distribuidora Jufran. Y también dice Hernán Orellano, también el 12 de junio en San Telmo.
1: 12 de junio en San Telmo, sí.
2: Eso te iba a preguntar, te iba a preguntar. Próximas fechas, redes sociales, novedades, claro, para la gente.
1: Hernán Orellano, en YouTube Hernán Orellano, el Búfalo. Después redes sociales, pones Hernán Orellano y aparece todo. Le mando un saludo, bueno, a la gente de Nova Stream, a TV Guía, que siempre me siguen en todos lados. Y nada, siempre con éxitos y haciendo bailar a la gente.
2: Espectacular. ¿Canciones en plataformas digitales? ¿Cómo te ubican?
1: No, porque yo soy más enchapado de la antigua, ¿no?
2: Ahí va.
1: No me manejo tanto con ese tema.
2: ¿Con plataformas digitales?
1: Todavía no.
2: Ahí va.
1: Pero sí lo buscas en YouTube y lo...
2: ¿Te dan ganitas en algún momento de hacer canciones propias tuyas, nuevas?
1: Ya tenemos la... Traiga la cuarta. No sé si la tenés en YouTube, querés poner Hernán Orellano.
2: No, no, no le compliqué la vida. Está, ya bajó al séptimo círculo del infierno, el pedo técnico.
1: No, no sé.
2: Vos fijate que cuando vos entraste, antes que vos entraras, el recuadrito en pantalla estaba igual que el mío. Todo impecable, prolijito. Tu micrófono fuera de cuadro, vos estás medio cuerpo afuera, el fondo está corrido. Y es como que vos entras y alborotás a la gente.
1: Televisión en vivo.
2: Exactamente, muy bien. A ver, ¿vos decís que si te hacemos palma te tirás un pedacito a capela de tu canción nueva?
1: De Argentina yo soy, yo te aliento, yo de Argentino yo soy, Dios del cielo no sé. Argentina de pie, vamos, vamos a ganar. La cuarta hay que traer, te esperamos acá. De Argentina yo soy, te lo digo otra vez. Francisco junto a Dios, desde el cielo no sé. Argentina de pie, alentando a Lionel. Hoy es día de fiesta, que estamos otra vez.
2: ¡Muy bueno! Impresionante ahí, acá con nosotros Hernando de Llano el Búfalo. ¿Tenemos música entonces? Vamos a poner los auriculares para escucharlo. ¡Canta! Acá en vivo, ya se viene el sorteo, ¿eh? En vivo con nosotros Hernán Orellano, el Búfalo.
1: Vamos a empezar todo eso de nuevo.
2: Ah, desde la mitad, no sé dónde quedó la anterior. Ahí vamos.

0: Y ahora sí.
1: Todo tuyo en la cámara.
0: Palmas, palmas, pues nos despedimos, nos despedimos, dale. ¡Arriba! Mi amigo el

0: Fuerte, fuerte, fuerte los aplausos. Ahí nos acomodamos de vuelta para entrar bien en cámara. Ahí ya. Porque estamos haciendo malabares porque me descontroló el cuadrito acá el muchacho. Bueno, escúchame, están llegando muchísimos mensajes. Voy a leer quién auspicia el sorteo. ¿Te quedas para el sorteo de las entradas?
1: Me quedo.
0: Vas a ser nuestro fiscal. A ver quiénes son. Me voy a sacar esto porque el auricular mío, entre que me queda chico y que tiene ruidos, está complicado. Bueno, pará, a ver, vamos primero a ver. ¿Quién auspicia el sorteo del día de hoy? Ya les digo, creo que dijimos recién hoy, dijimos distribuidor Jufran, así que hoy, ahora vamos a estar diciendo MIA Construcciones, que quiero buscar el número de teléfono, así vos lo puedes decir sin problema. No lo encuentro por acá, pero supongo que vos lo tenés. 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
0: 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Y acá lo que no volamos la remamos.
1: Presentar el Uber Manija con el gordo que fuma, los dos influencers más conocidos de la que presentan al Búfalo
0: en el Teatro Astros. Espectacular. Bueno, arranco. A ver, vamos a empezar a cuando el teléfono quiera arrancar, porque si no está complicada.
1: Arranco o no arranca.
0: Bueno, a ver, sí, se nos termina el programa. Vamos con el primero, elijo el primero del chat, para los que están ahí mirando, del chat de en vivo. De YouTube, para la gente que nos está mirando ahí en YouTube, ahí sin mirar, ahí pum, dedo, ¿dónde se la metí? No te hagan chistes fáciles. Charlie Piani, que cante la cordobesa. Ese mensaje, Charlie Piani, comunicate ya mismo con nosotros. ¿A dónde manda mensaje Charlie Piani?
2: Al 1159 43 68 04.
0: Ahí va, y poné en el chat, así nosotros también nos comunicamos con vos, que sos uno de los ganadores. Exactamente. ¿Vamos con el segundo?
1: Vamos con el segundo.
0: Muevo, no miro ahí, pum. ¿A quién agarré? El Santi Tole. Saludos para todos, puso por ahí. El Santi Tole, bueno, lo mismo. De vuelta, ¿dónde se comunica el Santi Tole?
2: Al 1159 43 68 04.
0: Algo que no dijimos en todo el programa, las redes sociales de la radio.
2: Sí, en Instagram, Güemes 1050.
0: Ahí va.
2: Güemes con S.
0: Ah, muy bien, buen detalle. Güemes 1050, ahí va. El Santitón, entonces, segundo ganador de las entradas. Ahí pone en el mismo chat que sos uno de los ganadores. Igual está esto grabado, estamos viéndolo acá en vivo en la tele. Así nos comunicamos nosotros con vos. Y si querés, mandás WhatsApp ahí y te comunicas con nosotros. Vamos para el Instagram. A ver, ¿quién participó en el Instagram? Yo creo que en el Instagram hay gente que no cumple mucho las opciones que le pedimos. Tenés que seguir a tal. Así que ahí vamos a fijarnos. Si no hay nadie en el Instagram que cumpla las condiciones que pedimos, seguimos sorteando del chat. ¿Les parece? ¿Le paga ya la gente fiscalizando? ¿No le paga? Sí, bueno. A ver, ¿qué tenemos en el chat? Espérate que abro Instagram. Ahí está la publicación del sorteo. No sé si llegan ahí a verlo. Ahí está la publicación del sorteo. Estamos viendo. Hay algunos mensajes. Gente que no cumple con las opciones que le pedimos. No etiquetan a las personas con las que tienen que ir. Mensaje de Jorgito, mensaje de Corporación Yari, ahí también, muy bien. ¿Ustedes quieren ganarse sus propias entradas? Para recuperar, muy bien, bueno.
1: Para recuperar.
0: Escuchame, ¿sorteamos entre ustedes también o le damos más chance al chat? Vamos al chat, volvemos para el chat entonces, vamos de vuelta para atrás. Ahí cuando mi teléfono me ayude, ahí. Volvemos al chat, acá lo tenemos el chat, ahí para que nadie diga que no, ahí está el chat. Movemos, sin mirar ahí, ¡pum! ¿A quién agarré? Charlie Brown, ¿ya no había salido Charlie Brown? ¿Ya había salido? Bueno, a ver, ¿quién está arriba o abajo Charlie Brown? Corporación Rosie Rose. Y del otro lado, ¿quién tenemos? Corporación Rosie Rose. Es en serio. Abajo de Corporación Rose, Charlie Piaini. ¿Ya había ganado él?
1: Ya ganó
0: también. Bueno, sigo bajando. ¿Quién le toca? El Santi Tole.
2: Ya
0: ganó. Ahí se está. Bueno, esa gente que participa mucho en el chat.
1: Claudio Tabuada, ¿te aparece ahí?
0: Claudio Tabuada, no sé. Esperá, no le des cuestión de elegir así. Es un sorteo. Vamos de vuelta, para ver. Si vuelvo a mover así. A ver. Mónica Ponce 6154. ¿Esa ganó o no?
2: No.
0: No la nombramos.
1: Esa creo que era la de Sanguchito, ¿no?
0: No sé. No quiero preguntar por la. No sea cosa que me venga a pedir salame. Dejámoslo ahí. Mónica Ponce 6154. Entonces te ganaste otro par de entradas. Ella había puesto saludos desde Chiverri, partido de la Plata. Acá como siempre siguiendo el camino de la hermosa Mara. Ah, mirá, fanática de ella. Ahí va, bueno, te ganaste un par de entradas. Nada, poné en el chat, como dijimos con los anteriores, que sos una de las ganadoras. Y ahora, ¿a dónde se comunica la gente? El WhatsApp
2: 11-59-43-68-04.
0: Ahí está. Para que nadie se queje que no lo dijimos durante el programa, lo dijimos 20 veces al final. Nos queda una. A ver, ¿a quién se lo repartimos? Espérate, a ver, vamos a hacer otra vez el sorteo. Me llegan mensajes. Dios mío, bueno, espera. No puedo leer los mensajes.
1: Rodriguito está pidiendo una entrada por ahí.
0: Rodriguito Producciones quiere entrar. A ver. ¿Quién tenemos más por acá? A ver, sigo buscando. Del WhatsApp no sorteamos a ninguno. Vamos a tirar la última entre la gente que se comunicó por WhatsApp. Ahí va, a ver. Muevo allí, ahí, pum, sin mirar. Pipa Guillermo dice, a ver, ¿qué mensaje había mandado? Pará, porque lo moví. Pipa Guillermo, aguante cultura de los pibes de Barrio Chino. Bueno, Pipa Guillermo de Barrio Chino de ahí de Retiro, se acaban de ganar un par de entradas. Mándanos WhatsApp de nuevo porque tenemos la lista, todos los 800 mensajes, todo. Nada me deja mentir acá, mirá. Entonces, se me complica encontrarlo de vuelta. Oye, si así sin mirar. Pipa Guillermo, eso sí me acuerdo. Mándame un mensajito. ¿A dónde? ¿A qué número?
2: Al 11-59-43-68-04.
0: Ahí está. Y ahí están repartidos entonces 4 pares de entradas gracias a la gente de Corporación Yari, de Rosie Rose, que va a estar cantando, va a estar dando un show impresionante, con desfiles, con todo. Se viene impresionante el 31 de mayo.
1: Hay un tema muy lindo de Rosie Rose que dice, sí. En la noche oscura me corté las venas.
0: Sí, el de la noche oscura cuando ella estuvo acá lo estuvimos escuchando, la verdad que la rompe. Me encanta ese tema. Mucha gente muy fanática del tema para mamá, para papá, todas esas cosas, pero el de la noche oscura la rompe. Escuchame, ¿tenés por ahí el flyer de la fiesta? Si recordamos
2: sí.
0: Las cositas, nosotros ya nos estamos despidiendo. ¿Cómo la pasaron, chicas?
3: Bien.
2: Re bien. Sí.
0: Ahí va, ¿les gustó?
2: Sí.
0: ¿Cómo pasaron acá al muchacho, al búfalo que la rompe?
3: Muy solicitado, parece.
0: Muy solicitado. Ahí va.
2: Dios. Sí.
0: Bueno, él va a ser uno de los que se va a estar presentando el 31 de mayo. ¿En dónde? Déjame desde ahí todo para abajo.
2: En el Teatro Astros.
0: Ahí va.
2: Que se llama Rompiendo Esquemas.
0: Ahí va.
2: Concierto Sharkin Art.
0: Ahí va.
2: Que hay dos funciones. La primera es a las 7 de la tarde, la segunda a las 9.
0: El eslogan ahí.
2: El eslogan que dice: el escenario donde el arte deja de seguir las reglas. Y el número para conseguir las entradas, ¿no?
0: Vale, si no te los ganaste, ¿a dónde las puedes comprar?
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0: Y en las redes sociales te buscan Rosie Rose, by Rosie Rose. Y si no, Arteyari. ¿Qué? No me dirán, hablando con Mimi, que es imposible que yo te pueda escuchar y entender. A ver, me va a decir por la cucaracha. Ahí está, Jorgito también me hace señas. Sí, by Rosie Rose lo dije, ¿qué más? Jorgito Producciones, exactamente, ahí está. Se comunican, también lo pueden buscar con Jorgito Producciones. Le mandamos un saludo grande a Jorgito, que está justo para esto, atrás de Rosie Rose, y no lo veo, pero está ahí atrás. Ahí le mandamos un saludo grande para él. Por supuesto, un saludo súper especial para Daniela Bredston. Mirá que mi mano se pasa al cuadro. Es una cosa muy rara, pero bueno. Que nos trajo acá las muchachas. ¿Vienen de vuelta la semana que viene?
2: Sí.
0: Sí, ahí está, muy bien. Así que va a empezar a ser un programa un poquito más normal a partir de ahora. Siempre y cuando el búfalo no me destartale todo el recuadro, como hice cuando llegó. Pero
1: dice que la energía que vibro, ¿viste?
0: Sí, sí, sí, vibró la cámara. Pero bueno. Bueno, gente, nos estamos despidiendo. Nos vemos para la gente que nos mira en el vivo. Nos vemos el martes que viene, 19 a 20 horas. Para la gente que nos mira por Cultura D, nos vemos el viernes a las 21 horas. Para la gente que no. Todo esto había que decirlo durante el programa, pero no, no es culpa de él que habla de todo. Casi le saco un ojo al charro. Déjame
1: mandarle un saludo a Alejandro de Acción de Paz, que va a estar también presentándose ahí en el show de Cultura.
0: Ahí va. Y para la gente que nos mira los fines de semana, para todos los que nos miran por la televisión, sábado a la otra noche, domingo a la tarde, en Urbana TV, canal 32.2 de TDA, para todos ustedes, nos fuimos. DJ, ¿lo que les habla por acá? Nombre.
3: Mara.
0: ¿Por acá?
2: Mara.
0: Y por allá, con nosotros hoy,
1: Hernán Arellano, el búfalo.
0: Nos fuimos, nos vemos la semana que viene. ¡Chau!

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1: Es la hora 20:14 minutos.
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1: Es la hora 20:26 minutos.
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